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cuando tú no lo esperas, cuando piensas y crees, he vencido, estoy firme. Cuando hablas con él, te deslumbra, te enreda y te va seduciendo hasta ver que te rindes. Es un mundo sutil de confort y sorpresa.

de mi Padre está sobre mí, por cuanto me ha ungido para dar buenas nuevas a los pobres. Me ha enviado a sanar a los enfermos, a los quebrantados de corazón, a pregonar libertad a los cautivos, dar vista a los ciegos. De cierto os digo, todo cuanto pidiereis al Padre en mi nombre, os lo dará.

hermanos míos, fortaleceos en el Señor y en el poder de su fuerza. Vestíos de toda la armadura de Dios para que podáis estar firmes contra las asechanzas del diablo. Porque no tenemos lucha contra sangre y carne, sino contra principados, contra potestades, contra los gobernadores de las tinieblas de este siglo. Por tanto, tomad toda la armadura de Dios para que podáis resistir en el día malo y, habiendo acabado todo, estar

Señor, desde el día en que te conocí, realmente he sido el hombre más feliz. Por eso viajo por el mundo diciéndole a la gente que tú eres un Dios maravilloso.

Declaro con mi boca, como dice tu palabra, Señor, no te dejaré y no te desampararé. Así que declaro que tú estás aquí, Señor. Estás conmigo, con mi familia. Vamos, cántalo y decláralo.

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Hemos venido a reconocer que no habrá avivamiento sin arrepentimiento. Y ahora vamos a decir, Señor, aviva todo mi ser y que tu nombre sea.

0: a tu santo nombre, Señor.
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1: En las manos de Dios, tu vida será restaurada. En las manos de Dios, tu vida será restaurada. Amados oyentes, la palabra restaurar nos habla de restablecer una cosa en su primer esplendor. Esta palabra, su significado nos habla de recobrar, de recuperar, de reparar algo que no se puede perder. Tanto en griego esta palabra como en hebreo, el significado de esta palabra nos habla de poner en orden algo, de fortalecer, de ayudar, de reparar, de fortificar. En general, el significado de esta palabra restaurar nos habla de una obra que repara lo dañado. Gloria al Señor por esto. Nos habla el significado de esta palabra que se establece el orden de Dios. Y hay algo que me llama mucho la atención leyendo el significado de esta palabra en griego y en hebreo, y es que nos habla y hace énfasis en que es algo que es sanado de raíz. La verdadera restauración, amados hermanos, amigos que me escuchan, es una obra directa de Dios. La verdadera restauración es una obra maravillosa, obrada por el poder del Espíritu Santo. Pudiésemos decir que la restauración espiritual en un hombre o en una mujer es una experiencia sobrenatural que solamente procede de arriba, procede de Dios. Él es el único que puede sanar de raíz. Él es el único que puede restablecer a su primer esplendor algo que se ha dañado. Él, nuestro amado Dios, es el que tiene el poder de poner todo en orden. Él es el único, amados oyentes, que puede tomar en sus manos algo que se ha echado a perder y no solamente restaurarlo, sino convertirlo en algo útil, en algo valioso. Alabado el nombre de Cristo. El tema que nos ocupa en esta hora es: en las manos de Dios, tu vida será restaurada. Al referirnos a las manos de un hombre, queremos expresar todo lo que ese hombre es capaz de hacer. Cuando nos referimos a las manos de un ser humano, estamos hablando de lo que ese hombre es capaz de hacer. En otras palabras, se encierra las obras de esa persona, representa su actuar, representa su vida, representa su conducta. Pero al referirnos a las manos, ya no de un hombre, sino a las manos de Dios, no solo nos estamos refiriendo a las obras de Dios, sino que esa palabra, las manos de Dios, es sinónimo de su poder, es sinónimo de su potestad, es sinónimo de su dominio. Amados oyentes, ninguna como esas manos incomparables, esas manos prodigiosas, esas manos maravillosas, manos que solo hacen el bien. Yo no sé si usted lo reconoce, pero esas manos solo hacen bien, solo son manos que dan bendición, solo son manos cariñosas, manos que llevaron la cruz, manos que a los ciegos dieron la visión, manos milagrosas que tocaron los enfermos y sanaron, manos milagrosas que tomaron los peces, que tomaron el pan y ese pan y esos peces fueron multiplicados. Manos poderosas que calmaron el dolor, que se acercaron a esas manos, los enfermos, los necesitados, y siempre de esas manos brotó poder milagroso, poder restaurador, poder sanador, poder que dio ánimo a aquellos que estaban postrados en tierra. Gloria, hermanos, gloria a esas manos poderosas, gloria a esas manos bondadosas, gloria a esas manos prodigiosas. Amados hermanos, esas manos llevaron los clavos, y todo por amor a nosotros. Fueron traspasadas por esos clavos crueles que muchos de esos hombres clavaron en ellas sin compasión, pero todo por amor a nosotros. Estar en las manos de Dios entonces es estar bajo la bendición de Dios. Estar en esas manos es estar bajo la misericordia de Dios. Por eso allí en 2 de Samuel capítulo 24, el verso 12, encontramos a David cuando él comete el error de censar al pueblo, y esto desagrada al Señor. Dios le envía un profeta, el profeta Gad, y este hombre le dice al rey David: Dios se ha desagradado de lo que has hecho, y él va a enviar reprensión por esto que has determinado. Y él le dice: de parte de Dios, tres cosas Dios te ofrece. Escoge una de ellas para que se lleve a cabo en tu vida. La primera, si quieres que vengan 7 años de hambre en tu tierra. O la segunda, que huyas durante 3 meses delante de tus enemigos y que ellos te persigan. O la tercera, le dice el Señor, 3 días de peste en tu tierra. Elige una de ellas. Y dice este hombre de Dios, David: en grande angustia estoy. Caigamos ahora entonces mejor en las manos de Jehová, porque sus misericordias son muchas, mas no caiga yo en manos de los hombres. ¿Por qué lo dice David, amados hermanos? Porque él sabía que el hombre no tiene misericordia, que el hombre no tiene compasión, que el hombre es cruel, pero él dijo: yo prefiero caer en las manos de Dios, porque si yo estoy en las manos de Dios, él un día va a tener misericordia de mi vida, va a tener compasión de mi vida, y él se va a acordar que yo soy polvo de la tierra, que yo soy como la flor del campo. Y él entonces va a tener esa misericordia conmigo tarde o temprano, y no me va a destruir totalmente. Qué maravilloso es cuando entendemos qué clase de Dios servimos, qué clase de Dios alabamos, qué clase de Dios adoramos cada día, amados hermanos. Por eso dice en Lamentaciones capítulo 3, el verso 31 y 32, porque el Señor no desecha para siempre, antes si aflige también se compadece según la multitud de sus misericordias. Y en el verso 22 de ese capítulo dice: por las misericordias de Jehová no hemos sido consumidos, porque nunca decayeron sus misericordias. Y en el verso 23 de ese mismo capítulo dice: nuevas son cada mañana. Grande, grande, grande, amados hermanos, en la fidelidad de Dios, en la misericordia de Dios. Por eso en el

lo va a restablecer en ese primer esplendor. Lo que llega a las manos poderosas de Dios recobrará vida, por más que haya sido derribado, desmenuzado, por más que tu vida haya descendido, por más que tu vida se haya hecho pedazos, por más que tus sueños, que tus ilusiones, que tus metas, que tus propósitos se hayan hecho pedazos, esos pedazos, esas ruinas, si llegan a las manos poderosas de Dios, se convertirá en algo nuevo, en algo que va a recobrar ese resplandor maravilloso, ese esplendor que tenía desde el principio. Yo quiero decirte en esta hora, tú que te sientes desechado, tú que te sientes que tu vida no vale nada, tú que te sientes el peor de los hombres porque le has fallado a Dios, porque has pecado delante de Dios, porque te has equivocado, Dios te dice en esta hora, todo no está perdido. Mientras hay vida, hay esperanza. Hay futuro para ti. Hay un mañana para ti en las manos de Dios. Todo no está perdido. El Señor te dice, si vienes a mis manos, si te acercas a mis manos, hay esperanza. Yo soy tu ayuda. Yo soy tu esperanza. Yo soy esa restauración que tú estás buscando. Dios es el único que puede restaurar. Dios es el único que puede levantar. Dios siempre, a través de su palabra, nos revela su compasión. Amado oyente, la compasión de Dios no tiene límite. La compasión de Dios no tiene parámetros. Su misericordia es más alta que los cielos. Su misericordia es más profunda que los océanos. Esa misericordia de Dios no tiene límite. Esa sensibilidad de Dios por sus hijos no tiene medida. Una de las más grandes características de Dios es su gran disposición para dar un nuevo comienzo. Una de las grandes características de Dios es su gran disposición de trabajar en la vida y en el corazón del que ha fallado, del que ha pecado, del que ha caído, hasta lograr restablecerlo a su primer esplendor. Y esto es maravilloso, amados hermanos. Su gran deseo, ese deseo del Creador del universo, del Dios de dioses, del Señor de señores, es levantar al caído, es darle la mano al que ha fallado, es restaurar a ese hombre y a esa mujer que ha pensado que Dios ya lo ha desechado, que Dios ya no quiere nada con él. Estás equivocado. El Dios que yo te estoy predicando hoy es un Dios grande en misericordia, un Dios que no quiere la muerte del que muere, un Dios que no quiere que vayas al infierno, que no quiere que vayas a ese lago de fuego. Por eso nos dice en Oseas capítulo 13, el verso 9, te perdiste, oh Israel, pero en mí está tu ayuda. Esa ayuda que estás buscando no está en el licor, no está en la droga, no está en el líder, no está en el pastor, no está en tu familia, no está en tu esposa. No está en tu esposo,
no está en tus hijos. Esa ayuda que has estado buscando por años, por meses, solo está en el Dios.

te estoy predicando en esta hora. Él ha dicho en el Salmo 103, el verso 8, que Dios es lento para la ira y grande en misericordia. Pero Él también nos dice en su palabra: vuélvete a mí, porque yo te redimí. ¿Sabe qué significa la palabra redimir? Significa rescatar al cautivo. Y es sinónimo de liberar, de recuperar. Alabado el nombre de Cristo. En otras palabras, el Señor te está diciendo: vuélvete a mí, mírame a mí, regresa a mis manos, regresa a mi casa, regresa a mi altar. Él te está diciendo: yo tengo el poder, yo te compré, yo pagué un precio alto por ti en la cruz del Calvario. Yo tengo el poder de redimirte. Yo pagué por ti, mío eres tú. Oh, amado hermano, amado amigo, amada amiga que me escucha, ¿por qué quieres seguir lejos de Dios? ¿Por qué quieres seguir descarriado? ¿Por qué quieres seguir buscando llenar el vacío de tu alma con la droga, con el alcohol? ¿Por qué quieres seguir buscando llenar el vacío de tu vida con el placer, con el dinero, si ahí no lo vas a encontrar? Esa satisfacción de tu alma solo la vas a encontrar viniendo a los pies del Señor, volviendo a reconciliarte con Dios. En este capítulo 18 del libro de Jeremías encontramos a Dios dándole una orden a Jeremías: levántate y ve a casa del alfarero. Amados oyentes, cuando Dios se propone hacer algo en una vida, cuando Dios se propone hacer algo en una familia, lo primero a que nos invita es a levantarnos para ir a la casa del alfarero, a no quedarnos postrados. Siempre cuando Dios quiere usar a una persona, a un instrumento, lo invita es a tomar determinaciones, a salir de esa condición triste, de derrota, de fracaso, de desilusión, de amargura, de dolor, de vergüenza, de afrenta, a salir del sueño, del conformismo. No crea que Dios va a hacer cosas grandes con nosotros si seguimos dormidos, si seguimos sentados, si seguimos ahí anonadados en las cosas mundanales. Dios quiere usarnos, y cuando Él quiere usarnos, lo primero que Él nos dice: levántate, levántate, reacciona, vuelve en sí, vuelve, vuelve a ese primer amor, vuelve a esa primer lozanía. Dios nos dice: yo tengo que hacer algo en tu vida. Pero cuando Dios nos habla, Él nos da la oportunidad de nosotros hacer nuestra parte, reaccionar. Yo tengo que hacer algo. Si yo quiero que Dios me use, si yo quiero que Dios me restaure, si yo quiero que Dios me levante, yo tengo que dar un paso de decisión, un paso de determinación que me inste a sacudirme del sueño y hacer lo que Dios quiere hacer en mi vida. En otras palabras, cuando Dios nos dice: hay esperanza para ti, hay una oportunidad para ti,
Él está diciendo, pero de ti depende. De ti depende que yo te restaure. De ti depende que yo te perdone. De ti depende que yo te levante. Él nos está diciendo, levántate, haz algo. ¿Y para dónde Dios nos invita a ir? A su casa. Ve a casa del alfarero. Usted sabe cuál es esa casa del alfarero. Es la iglesia. Dios nos está diciendo, si tú quieres que yo te restaure, si tú quieres que yo te perdone, si tú quieres que yo te levante, entonces toma la decisión de acercarte a mi casa. Posiblemente ahora estamos limitados por esta cuarentena a permanecer en nuestros hogares, pero Dios quiere que usted desde hoy tome una determinación. Señor, apenas se levante estas medidas de restricción, yo voy a ir a tu casa, yo me voy a acercar a tu iglesia, porque es en la iglesia, amados oyentes, donde Dios puede perfeccionar su obra contigo y conmigo. Es ahí en el templo, en la presencia de Dios, donde ese barro es moldeado. Es ahí donde Dios puede sacar la basura. Oh, amados hermanos, es estando en la presencia de Dios donde podemos ser conscientes de las cosas que nos han llevado a la ruina, de las cosas que nos han llevado a la muerte, de las cosas que nos han llevado al fracaso. Y el Señor nos dice, es ahí en mi presencia donde yo puedo liberarte, porque yo estoy presente. Oh, amados hermanos, es que donde Dios está presente, ese lugar se constituye en un lugar fuera de lo común. Ese lugar se constituye en un lugar de encuentro, en un lugar de cambios, en un lugar de transformación. Ese lugar se constituye en un lugar inconfundible. La casa de Dios siempre será puerta del cielo, donde pasan cosas inexplicables. Y por eso es que usted, amado hermano, amada hermana, tiene que aprender cada día a amar este lugar, amar la casa de Dios, porque la casa de Dios no es como nuestros hogares. La casa de Dios es diferente. Por eso en el Salmo capítulo 27, el verso 4, David dice una cosa: he demandado a Jehová y esta buscaré, que esté yo en la casa de Jehová todos los días de mi vida, para contemplar la hermosura de Jehová y para inquirir en su santo templo. Y en el Salmo 26, el verso 8, David dice: Jehová, la habitación de tu casa he amado, y el lugar de la morada de tu gloria. Amados hermanos, por eso, por estas razones, no podemos permitir que el enemigo nos robe, nos arrebate la bendición incalculable, el honor incalculable, el privilegio inmerecido de venir a la casa de Dios, de venir al santuario de Dios. Por eso usted debe de tomar determinaciones firmes delante de Dios en medio de esta pandemia, de esta cuarentena. Y esa determinación debe ser de no quedarte reposado en la cama, en el hogar. Oh, amados hermanos, cuando Dios nos vuelva a conceder la gran bendición de volver a reunirnos, de volver a estar en este lugar, de volverles a tener aquí enfrente
gente. Usted no puede permitir que nada ni nadie le vuelva a robar la bendición de venir a este lugar, que aunque es sencillo, pero este lugar cada día es hermoseado por la gloria de Dios, por la presencia de Dios. Usted tiene que tener presente que este lugar no lo puede comparar con su casa. El asistir a la casa de Dios, nadie nos lo va a volver a arrebatar. Amados hermanos, cuando amamos este lugar, cuando amamos la casa de Dios, así estemos heridos, así estemos sin fuerzas, así estemos golpeados por el enemigo, así nuestro corazón esté sangrando, vamos a llegar a este lugar, vamos a llegar a esta casa, vamos a llegar, hermano amado, así su corazón esté desesperado, angustiado, así su vida y sus ánimos estén por el suelo, venga rastras, si es posible, pero no vuelva a quedarse en su casa. Llegue al lugar santo, llegue a la casa de Dios, llegue a este lugar donde Dios le va a dar fuerzas, donde Dios podrá tocarle con su Espíritu Santo, donde Dios podrá levantarte aún de las cenizas. Nuestra casa, el quedarnos encerrados allí, con nuestros problemas, con nuestras preocupaciones, con nuestras dudas, seguiremos iguales. Pero cuando usted le permite a Dios que le toque con su presencia, así esté en su casa en este momento, porque ya son medidas que se nos salen de las manos, que por más que usted quiera estar aquí, no puede. Por eso Dios está llegando hoy a su casa, Dios está llegando a la cárcel, Dios está llegando a la clínica, Dios está llegando a ese cuartito pequeño donde usted se encuentra, y Dios le está diciendo: yo estoy para ayudarte, yo no te he abandonado, yo no te he desechado, yo no te he echado al olvido, yo estoy a tu lado, mira mi mano extendida para levantarte. Amados hermanos, de ti depende apropiarte de esas manos. De ti depende venir a esas manos poderosas, venir a esas manos que te están diciendo: cuenta conmigo, yo te levanto. Estás ahí en el pozo de la droga, estás ahí en el pozo del alcohol, estás ahí, has caído profundo en ese lodo cenagoso de la pornografía, del adulterio, de la fornicación, estás en ese pozo profundo del homosexualismo, del lesbianismo. Dios te está diciendo hoy: yo te doy la mano, yo llego donde tú estás, yo me inclino hasta donde tú te encuentres para levantarte de ese pozo profundo. Por eso David le dice al Señor: viniste hasta mí, viniste a mi pozo y te inclinaste y me diste tu mano y me sacaste de ese lodazal y colocaste mis pies sobre roca firme, y como si fuera poco, pusiste cántico nuevo en mi boca. ¿Por qué estás llorando en tus vicios? Porque te sientes que la solución es quitarte la vida. Haz un alto hoy en tu camino. Dios te está hablando, Dios te está diciendo: no es quitándote la vida que vas a arreglar tu condición, la vas a empeorar. Porque dejarás de sufrir aquí en la tierra, pero directamente llegarás a un tormento eterno, y ya no habrá esperanza para tu vida.
Ya no habrá quien te extienda la mano. Ya no habrá quien te saque de ese lodo, de ese pozo, oh, de ese lago. Nadie lo va a hacer. Es por eso que Dios te está hablando hoy. Porque mientras hay vida, hay esperanza. Es ahora que tú puedes pedirle perdón a Dios. Es ahora que tú puedes decirle: Señor, yo te pido perdón. Yo sé lo enlodado que estoy. Yo sé, Señor, lo perdido que estoy. Pero mis ojos miran a ti que tienes misericordia. Mis ojos miran a ti, miran a ti que puedes libertarme, que puedes darme razón para seguir viviendo, razón para seguir luchando, razón para existir. Oh, amado amigo y amiga, el Señor no te ha desechado. El Señor está aquí. En este lugar está la presencia de Dios, y yo estoy más que segura que la presencia de Dios en este momento te está tocando, te está hablando, te está diciendo: vuélvete a mí. Te está diciendo: detén, detén tu carrera desenfrenada en el mal, porque hay esperanza para tu vida. Dios le dice a Jeremías: Jeremías, ve a casa del alfarero y allí te haré oír mis palabras. Oh, maravilloso es el Señor. La orden de Dios para Jeremías era: Jeremías, ve a casa del alfarero. Pero no para que pierdas el tiempo, es para que me escuches, es para que tengas un corazón sensible, es para que tengas un oído despierto a mi voz. Al pueblo de Israel, cuando Dios les dio la orden de acercarse a ese lugar maravilloso donde Él se manifestaba, les dijo: acérquese para que oigan. ¿Qué iban a oír el pueblo? Lo que Dios quería decirles a través de sus instrumentos. Lo que Dios quería decirles a través de los sacerdotes, a través de los levitas, a través de los profetas. O simplemente Dios quería que el pueblo escuchase la lectura del libro de la ley. El solo escuchar la palabra del libro de Dios para ese pueblo, amados oyentes, sería vida. Es que esta palabra, amado oyente, la palabra de Dios, la palabra que muchos gobiernos la han sacado fuera de los colegios, fuera de las universidades, fuera de las instituciones del gobierno. Esta palabra es la que lleva vida al ser humano, es la que levanta, es la que sana, es la que da esos principios, esos valores en la vida de nuestros niños. Es esta palabra una fuente poderosa de poder, una fuente poderosa de sabiduría, una fuente poderosa de conocimiento. No era la palabra de los sacerdotes, era la voz de Dios, la que iba a ser el cambio en la vida de ellos. Oh, amados hermanos, es que cuando venimos a escuchar palabra de Dios, cuando usted escucha la transmisión de un culto y esa palabra viene con unción, con gracia, y no son cuentos, no son fábulas,
sino que sale directa esa palabra de la boca de Dios, basada en esta palabra, entonces eso que usted oye va a ayudarle, va a libertarle, va a levantarlo. Oh, amados hermanos, si escuchamos voz de hombre, la voz de hombre nada puede hacer en el corazón humano. Pero si esa palabra que estamos oyendo es una palabra que viene del cielo, es una palabra que viene de arriba, entonces es esa palabra la que va a quitar las cargas, es esa palabra la que va a abrir nuestros ojos, es esa palabra la que nos va a sacudir, la que nos va a despertar, es esa palabra la que nos va a hacer reaccionar. Porque dice Dios, mi palabra, la palabra que sale de mi boca, dice el Señor, allí en Isaías capítulo 55, el verso 10 y 11, dice esa palabra, no volverá vacía, dice, porque como desciende de los cielos la lluvia y la nieve y no vuelve allá, sino que riega la tierra y la hace germinar y producir y da semilla al que siembra y pan al que come, así será mi palabra que sale de mi boca, dice el Señor, no volverá a mí vacía, sino que hará lo que yo quiero y será prosperada en aquello para que la envíe. Cuando tú escuchas la palabra, por eso es que el enemigo, que el Señor lo reprenda, en el momento que se está predicando la palabra, coloca cantidad de distracciones, coloca cantidad de quehaceres. Porque el enemigo, que el Señor lo reprenda, no quiere que usted escuche esta palabra. Porque una sola palabra, una sola frase impregnada de la gloria de Dios, de la unción de Dios, lo hará despertar a usted, lo hará reaccionar. Oh, por eso dice la palabra en Romanos capítulo 10, el verso 17, que la fe viene por el oír y el oír por la palabra de Dios. Y en el Salmo 119, el verso 130, dice que la exposición de tus palabras alumbra, hace entender al simple, al necio, lo hace reaccionar. Amado hermano, amada amiga que me escucha, ame esta palabra, compre una Biblia. Si usted no tiene dinero, yo sé que si usted se acerca a un hijo de Dios y le dice la gran necesidad que tiene de la santa palabra de Dios, Él hará todo lo posible por obsequiarle, así sea un Nuevo Testamento. Pero ame la palabra, lea la Biblia cada mañana, cada noche. Y yo le garantizo que cuando usted lea esta palabra, usted va a ver la suciedad que hay dentro de su vida. Usted va a entender el amor de Dios, va a entender la misericordia de Dios para su vida. Nos dice en esta porción que hemos tomado que Jeremías, al escuchar esta palabra, en el verso 3 dice, y descendió. Al llegar a la casa del alfarero, encontró al alfarero trabajando sobre la rueda con el barro. Amados oyentes, si algo Dios quiere es que usted y yo reconozcamos su soberanía sobre nuestra vida. Una de las cosas que Dios quiere es que entendamos la soberanía, la autoridad, el derecho que Él tiene como nuestro creador, como el alfarero por excelencia, para hacer del barro lo que Él quiera, lo que a Él le provoque. Pero no solamente eso, Dios está interesado
en que también cada uno de nosotros como seres humanos reconozcamos que como ese alfarero divino que nos ha dado forma, nos ha moldeado, Él puede hacer lo que a Él le venga a su corazón hacer con nosotros. Que no es nuestro capricho, que no es lo que nosotros queramos, que no es nuestra voluntad, que no es nuestro amor propio el que va a regir lo que pase en nuestra vida, sino que Dios tiene el derecho, porque Él nos formó. No venimos del mono, no venimos de la evolución, venimos de la mano poderosa de Dios. Él mismo nos formó, como nos dice en Isaías, capítulo 64, el verso 8. Dice este hombre de Dios: tú eres nuestro Padre y nosotros barro, y tú el que nos formaste. Así que obra de tus manos, dice Él, somos todos nosotros. Si tú lees en Génesis capítulo 2, el verso 7, vas a encontrar que Dios formó al hombre del polvo de la tierra y sopló en su nariz aliento de vida. Y nos dice ese versículo: y fue el hombre un ser viviente. Amados oyentes, muchos siglos después, los científicos han reconocido que los componentes químicos del ser humano son muy compatibles con la química del barro. Y esto es algo glorioso, esto es algo maravilloso, una prueba más de que nosotros somos creación del Dios de dioses, del Señor de señores. Tanto en el Antiguo Testamento como en el Nuevo Testamento se refiere al hombre como vasijas de barro. En Job capítulo 10, el verso 9, dice: acuérdate que como a barro me diste forma y en polvo me has de volver. Todos nosotros, blancos, negros, ricos o pobres, todos nosotros hemos sido creados, hemos sido formados del mismo material, del polvo de la tierra. Al Señor no se le escapa nada de nuestra vida. Amados hermanos, amados amigos, nosotros somos barro en las manos de Dios. Y por eso no podemos crecernos, no podemos olvidarnos de dónde Dios nos sacó. Por eso dice Isaías, capítulo 51, el verso 1, mirad a la piedra de donde fuisteis cortados y al hueco de la cantera de donde fuisteis arrancados. Si algo nos conmueve cada día nuestro corazón, es ver la gran disposición de ese Dios tan grande, mas sin embargo Él muestra su gran disposición siempre de trabajar con el barro, de trabajar con nuestra vida. Oh, amados oyentes, el trabajo del alfarero es desatar lo que está atado. El propósito específico del alfarero es liberar el barro para que logre su máxima realización. Y cuando Él logra desatar ese barro hasta convertirlo en una masa dócil, oh, amados hermanos, Él sigue con un proceso de limpieza, quitando toda basura, quitando toda piedrecilla que haya en ese barro. Cuando el barro está en su estado crudo,
carece de hermosura, carece de valor en sí mismo, carece de vida, carece de atractivo. Pero ese barro, esa masa sin forma, sin gracia, puede ser transformado en objeto de gran valor. Y el valor entonces le es agregado por la mano diestra del alfarero. Por eso cuando usted va a una exhibición de cerámicas, no vamos a observar, o usted no observa, el nombre de la montaña donde se extrajo la arcilla. ¿Qué es lo que usted encuentra al lado de ese jarrón? Al lado de ese vaso, usted encuentra es el nombre del alfarero, porque el que le ha dado valor a ese barro ha sido la mano diestra de ese alfarero. Y a través del jarrón, a través de esa obra, vamos a mirar y vamos a conocer el talento de ese hombre, las virtudes, las capacidades del que crea, el que creó ese jarrón, esa obra maravillosa. Amados hermanos, cuando llegamos al Señor, al igual que el barro, llegamos atados, llegamos encadenados. Lo primero que hizo el alfarero por excelencia fue liberarnos, fue desatar el barro para hacernos útiles. Por eso en el Salmo 146, el verso 7 dice: Jehová liberta a los cautivos. Lo primero que hizo el alfarero divino en nuestra vida fue darnos libertad. Por eso en el Evangelio, según San Juan, capítulo 8, el verso 36, encontramos que nos dice: si el Hijo libertare, seréis verdaderamente libres. Llegamos al Señor como barro crudo, sin vida, muertos en nuestros delitos, en nuestros pecados, careciendo de valor, sin un atractivo en nuestra vida. Pero nos transformó esas manos poderosas de Dios. Y se hizo una realidad en nuestra vida lo que dice en Isaías, capítulo 13, el verso 12: haré más precioso que el oro fino al varón, y más que el oro de Ofir. Qué maravilloso es meditar en lo que Dios ha hecho con cada uno de nosotros. Cuando meditamos en lo que éramos y ahora en lo que somos, en lo que Él nos ha enseñado, oh amados hermanos, cuando meditamos en el pozo donde Dios nos encontró, no podemos quedarnos en silencio, tenemos que prorrumpir en alabanza, en adoración, diciéndole al Señor: gracias por lo que hiciste en nuestra vida, gracias por lo que tú nos has enseñado, por lo que tú nos has entregado, por lo que tú has hecho con cada uno de nosotros. Amados hermanos, si hay algo que debe de ayudarnos para sacudirnos y apropiarnos de la misericordia de Dios, es saber que Dios siempre va a mirar más allá de nuestras fallas, de nuestras deficiencias, de nuestras incapacidades. Dios va a obrar no de acuerdo a nuestro potencial, sino de acuerdo a su voluntad, sino de acuerdo a esos planes maravillosos que Él ha determinado con cada uno de nosotros. Amados oyentes, si nosotros le decimos al Señor: Señor, cuenta conmigo, es ahí donde Dios va a decir: pues yo voy a obrar en tu vida.
un vaso de barro no es útil por su belleza. Eso lo hemos dicho en cantidad de ocasiones. Un vaso de barro es útil por su contenido, por lo que lleva adentro, por el potencial que lleva en su vida. Cuando somos conscientes de eso, entonces jamás daremos lugar en nuestra vida a la altivez, al orgullo, a la soberbia. Oh, amados hermanos, cuando Dios quiere utilizar a una vida, lo primero que Él pide, lo primero que Él demanda de nosotros es que seamos conscientes de nuestra fragilidad, que seamos conscientes de nuestra debilidad, porque nuestra debilidad es el único escenario donde Dios puede mostrar su poder, donde Dios puede mostrar su fuerza. Son nuestras limitaciones las que hacen que el poder de Dios resplandezca. Oh, amados hermanos, el éxito en cada uno de nuestras vidas se basará en nuestra confianza en el poder de Dios. Dios nos usará, te usará a ti, me usará a mí, a medida que reconozcamos lo pequeño que somos, a medida que reconozcamos que sin Él nada podemos hacer, que sin Él, amados hermanos, vamos a fracasar, vamos a caer más adelante. Dios le dice a Jeremías que descienda a casa del alfarero, y al llegar allí, nos dice la palabra, encontró al alfarero trabajando sobre la rueda con el barro. Ahora, ¿cómo el alfarero sabe lo que se ha propuesto? Es porque él lo lleva en el corazón. El alfarero nunca va a trabajar o a hacer una vasija a la suerte. Siempre el alfarero lleva dentro de su corazón el plan, el modelo, lo que él se propone llevar a cabo con esa masa de barro. Y por eso es que el alfarero persiste. Así el barro se torne duro, rebelde, el alfarero siempre va a persistir en la meta que tiene en su mente y en su corazón. Dicen los alfareros que la mayor dificultad que encuentran, por lo general, al trabajar con el barro, es que al colocar el barro sobre la rueda y empezar a trabajar con él, el barro tiene la tendencia de resistir. El barro tiene la tendencia de quedarse en un mismo lugar. Y leyendo un libro sobre el modo de trabajar del alfarero, dice que cuando ellos se encuentran con la resistencia del barro, lo que hacen es usar un poco de su fuerza desde adentro del vaso, desde dentro de la vasija. Y es esa presión que ejerce el alfarero en la vasija que hace que el barro se vuelva dócil en las manos de ese alfarero. No dice que lo deja a la merced, sino que él usa de su fuerza. Amados hermanos, meditando nuestra vida, meditando en lo que somos nosotros, encontramos en la palabra de Dios que en muchas ocasiones Dios tiene que colocarnos en la rueda, en el torno, y usar un poco de su fuerza.
un poco de su presión para sacudirnos, para sacarnos del estancamiento. Esa rueda, ese torno simbolizan las circunstancias de nuestra vida, simbolizan las adversidades, las pruebas que llegan a nuestra vida, circunstancias dolorosas. Pero a veces Dios permite aquellas circunstancias dolorosas para llamar nuestra atención, para hacernos reaccionar, para acercarnos a Él, para encaminarnos de nuevo en sus planes, en sus propósitos, para que hagamos un alto en nuestro camino. Por eso muchas veces Dios tiene que cercar nuestra vida, nuestra senda de espinos. Y esos espinos, como Dios ha venido hablándonos mensaje tras mensaje durante toda esta cuarentena que hemos estado, nos está hablando esas espinas de experiencias dolorosas, amargas, pero son el medio que Dios utiliza para sacarnos de la rutina, para sacarnos de aquellas cosas que nos hacen ver la vida cristiana como algo pasajero, como algo común y corriente. Dios utiliza esas circunstancias difíciles para despojarnos de cosas que nos han robado el amor por Dios, el amor por su palabra. Por eso en Cantar de los Cantares, el capítulo 4, el verso 16, nos dice: levántate, Aquilón, y ven, Austro, soplad en mi huerto y despréndase sus aromas. Amados oyentes, el Aquilón era un viento del norte y se caracterizaba siempre por ser un viento fuerte, y el Austro era un viento del sur que venía del desierto y era un viento caliente. Todo esto fomentaba, al llegar a la tierra, un terreno propicio para dar fruto, para dar una buena cosecha. Todo esto que no entiendes hoy y que quizás has llorado por esas situaciones, por esas dificultades, todo eso que no entiendes hoy y que te ha causado dolor en tu alma, Dios lo está utilizando para hacer de ti lo que Él quiere, para hacerte un mejor cristiano, una mejor cristiana, para hacerte útil, pero sobre todo para que se desprenda de ese interior esa fragancia del Espíritu Santo. Eso Dios lo ha utilizado para que ese frasco de alabastro, amado oyente, se haga pedazos y salga lo que hay dentro, salga esa fragancia de esos dones que los tienes bajo tierra, de esos ministerios que están bajo tierra, de esas capacidades, de esos dones poderosos que están escondidos. Y que Dios nos está diciendo hoy: ha llegado la hora de ponernos en las manos de Dios. Ha llegado la hora de que ese ministerio que ha estado allá arrinconado, oh, se coloque en las manos de Dios y sea un ministerio de fuego para salvación de almas, para Dios mostrar su gloria, que esos talentos que tú tienes ahí encerrados, Dios los pueda utilizar para hacer cosas grandes
en esta ciudad de Medellín, y no solamente en esta ciudad de Medellín, sino en el mundo entero. Amados hermanos, quizás usted no entiende por qué se encuentra en Europa, por qué se encuentra en Australia, por qué se encuentra en Japón, por qué se encuentra en Norteamérica, en Centroamérica, en Sudamérica. Y quizás su sueño era suplir para su vida lo material o para su familia. Pero Dios te está diciendo hoy, no es eso, no es para acumular dinero que yo te he llevado, no es para ser quizás una persona mucho más preparada intelectualmente. Dios te dice, yo tengo un propósito contigo, el estudio es pasajero, el dinero es pasajero, lo material es pasajero, pero si tú te pones en las manos de Dios y usas esos talentos, esas capacidades, en ese país donde te encuentras, vas a ser tesoro en el cielo, vas a ser una inversión eterna y vas a sentirte útil, porque Dios quiere hacer de tu vida una antorcha de fuego, un instrumento poderoso en sus manos. Quizás hoy tú no lo entiendes, pero Dios te está hablando de que es la hora de que te pongas en las manos de Dios. Si no eres dócil y persistes en tus planes, persistes en tu capricho, persistes en tu voluntad, resistes a esos tratos que Dios está llevando contigo, cada día serán más fuertes entonces. Cada día la mano del alfarero hará más fuerza, hará más presión dentro de tu vida, y quizás las cosas que has planeado se van a venir al suelo hasta que reacciones, hasta que entiendas que tu vida tiene un dueño, que tu vida tiene un propósito divino. Y que ese propósito no está basado en lo material ni en lo humano. Ese propósito está determinado por Dios desde antes de la fundación del mundo. Las cosas que más nos duelen, nunca lo olvides, son las cosas que más nos enseñan. Cuando Dios ha planeado bendecir a un hombre, expandir su ministerio, nos llevará a los lugares más profundos, a las circunstancias más dolorosas, al crisol, al yunque, porque será la preparación para ministerios sobrenaturales. Eso depende de nosotros. Si nos rendimos y si cedemos a la presión, a la mano del alfarero, si le decimos al Señor, mira mi vida, yo te la entrego, llena mi vaso, toca mi vida. Si le decimos al Señor, Señor, que no sea mi voluntad, que sea tu voluntad. Si le decimos al Señor, que no sean mis planes, que sean tus planes, entonces, oh hermano amado, esas circunstancias y esa presión del alfarero será quitada de nuestra vida. Oh, aleluya. Pero de lo contrario, cada prueba entonces será más fuerte. Nos dice el verso 4, y la vasija de barro que él hacía se echó a perder en su mano. Amados oyentes, cuán grande sería la tristeza de ese alfarero. Había invertido de su tiempo, había invertido de su paciencia, había invertido de su amor, había invertido de su trabajo, había invertido de sus fuerzas y había colocado su esperanza en esa obra que estaba haciendo con sus manos. Pero nos dice en este versículo que se echó a perder, se hizo
pedazos esa vasija de barro. Me llama tanto la atención cuando leemos o leo esta porción, y es la paciencia de ese alfarero. Esa paciencia no se acabó, sus esperanzas no se esfumaron, no se dio por vencido. Oh, amados hermanos, cuánto ha invertido Dios en cada uno de nosotros. Ha invertido su sangre, ha invertido su amor, ha invertido su sacrificio, ha invertido de su paciencia, ha invertido de su misericordia. ¡Cuántas bendiciones hemos recibido! Nos ha colmado de favores, nos ha colmado de misericordias. A pesar de todo lo que hemos recibido, nos hemos echado a perder en sus manos. Le hemos fallado, hemos sido infieles al Señor, hemos pecado, le hemos sido desleales. Tenemos que reconocer que eso hemos hecho. Le hemos sido infieles, pero el alfarero de esta porción de Jeremías nos dice que no echó a un lado, no hizo a un lado los pedazos del vaso que se habían echado a perder. Él inició de nuevo, un nuevo comienzo, una segunda oportunidad. Amados oyentes, una de las cualidades más grandes de nuestro Dios es su disposición para dar un nuevo comienzo. Es su disposición para dar una segunda oportunidad. Es su gran disposición para restaurar. Es su gran disposición para levantar, para recuperar lo que se ha echado a perder. Una de las grandes cualidades de nuestro Dios es que Él nunca se da por vencido. Él nunca dice: no puedo hacer nada en este hombre, no puedo hacer nada en esta mujer. Esa cualidad maravillosa de Dios le hace deleitarse en tener misericordia del ser humano. Por eso nos dice Miqueas capítulo 7, el verso 8, que Dios como tú, que perdonas la maldad y olvidas el pecado del remanente de su heredad. No retuvo, dice la palabra, para siempre su enojo, porque se deleita, encuentra placer en tener misericordia. Esta palabra placer significa alegría, dicha, júbilo, delicia, que lo hace con disposición, que no es nada forzado. Amados hermanos, Daniel capítulo 9, el verso 9 dice: de Jehová el Señor es el tener misericordia. Y en Isaías capítulo 54, el verso 8 nos dice: con un poco de ira escondí mi rostro de ti por un momento, pero con misericordia eterna tendré compasión de ti, dice Jehová, tu Redentor. ¿Y cuál es la razón de esa paciencia, de esa misericordia? La encontramos en 2 de Timoteo, el capítulo 2, el verso 13. Nos dice la palabra: si fuéremos infieles, Él permanece fiel. Él no puede negarse a sí mismo. Por eso es que en ese capítulo 3 de Génesis, cuando el hombre ha pecado y cuando el hombre le ha fallado al Señor junto con su esposa, nos dice la Biblia que él estaba escondido.
Oh, amados hermanos, pero aparece Dios buscándolo. Aparece Dios en medio de esa escena de miedo, de dolor, de tragedia. Aparece un Dios amoroso buscando al hombre que estaba invadido de vergüenza, mostrándole que todavía lo amaba, que no quería abandonarlo, que todavía había esperanza, porque la misericordia de Dios siempre se hará presente en esas vidas que creen que ya no hay solución para ellos, en esas familias que creen que ya no hay quien los restaure, quien les levante de la miseria y de las ruinas. Por la misericordia de Dios es que no hemos sido consumidos, dice la palabra de Dios, porque esa misericordia es nueva, llega hoy al hombre, llega hoy a la mujer que piensa que todo se ha perdido.

Quizás hoy te puedes sentir como se sentía Pedro. Pedro, en un momento se sintió muy fuerte, pero cayó tan profundo, negando al Señor Jesucristo, que se sintió desechado por el Maestro. El Señor le había advertido: Pedro, no digas que irás hasta la muerte, no digas que no me negarás, porque antes que el gallo cante tres veces, me habrás negado. Oh, amado hermano, Pedro se confió de su fortaleza, de lo que había dentro de sí, y él dijo: yo no voy a negar al Señor. Pero se dio cuenta de su fragilidad cuando delante de una criada le negó, y fue ahí donde el Maestro lo miró, y él dijo, a través de esa mirada, allá en lo profundo de su corazón, Pedro dijo: le he fallado al Señor, le he fallado a mi Maestro, no merezco nada, he sido un desagradecido, él me hizo bien, solo favores, me levantó, me suplió, me ayudó. ¿Cómo fui capaz de negarlo? ¿Cómo fui capaz de serle infiel? Y quizás la vida de Pedro, en medio de su dolor, estaba a la distancia. Oh, amado hermano, amado amigo, pero allí en el Evangelio, según San Marcos, capítulo 16, el verso 7, hay un mensaje del Maestro, de ese Maestro ya resucitado, y decid a los discípulos y a Pedro, él va delante de vosotros a Galilea, y allí le veréis. Qué gran amor del Señor Jesucristo. Pedro no le había confesado delante de una criada, no había pronunciado el nombre de Jesús, lo había negado, había dicho: yo no lo conozco. Pero el Señor resucitado, amados hermanos, pronuncia el nombre de Pedro. Oh, porque él sabía cómo Pedro se sentía. Pedro se sentía desechado, se sentía fuera del grupo de los discípulos. Por eso el Señor Jesucristo le da un mensaje directo al corazón de Pedro. Pedro, Pedro, él te ha mandado esta razón. El Cristo resucitado ha enviado este recado a los discípulos, pero también a ti, Pedro. Es ahí en ese momento donde Pedro recibe el mensaje del Señor: todavía te amo. Todavía quiero utilizar tu vida, todavía te tengo incluido en mis planes, todavía te tengo incluido, Pedro, en el grupo de mis discípulos. Pedro, hay un nuevo comienzo para ti. Pedro, yo no te he desechado. Pedro, yo he tomado los pedazos de tu vasija, los pedazos de tu amor, ese amor que se ha hecho pedazos, esos bríos de servirme que se hicieron pedazos. Yo los he tomado y voy a hacer de ti un gran discípulo, un gran hombre mío. Oh, hermanos, cuando Dios tiene un propósito con un hombre, con una mujer, a pesar de lo que haya hecho, si esa persona reconoce su pecado, si esa persona le pide perdón al Señor, por más desechado que se sienta, hoy el mensaje de Dios para tu vida es: no te he olvidado, yo no te he echado tierra, todavía puedes hacer mucho por mi causa, todavía yo puedo tomar los pedazos.
Dios, de ese amor que tú profesaste por mí, de ese ministerio que se ha hecho pedazos. Yo puedo tomar las ruinas de tu ministerio y puedo usarte todavía.

Es que el servir a Dios no solamente es en un altar, amado hermano. Puede ser muy útil en el campo, puede ser muy útil por Dios en las calles, puede ser muy útil por Dios en los parques, en las clínicas, en las cárceles. Oh, Dios te está diciendo, todavía te tengo incluido en mi programa. Posiblemente te has sentido sin deseo de buscar a Dios. Pero en esta hora, yo estoy más que segura que el Espíritu Santo ha hecho ver en tu vida que en tu corazón todavía hay una chispa encendida del amor por las almas, del amor por la obra, del amor por el perdido. Y Dios te está diciendo, esa chispa es suficiente para yo encender de nuevo la llama de mi Espíritu Santo en tu vida, amado hermano, amada hermana. Tú que te has estado secando, que te has estado marchitando, y que has pensado que ya Dios va a utilizar esas otras personas. Yo siento la inquietud dentro de mi vida de decirte que Dios te está dando una segunda oportunidad. Una segunda oportunidad para que tú abandones totalmente el pecado. Una segunda oportunidad para que tú abandones el adulterio, abandone la pornografía, abandone la fornicación, abandones el pecado que te está secando, que te está marchitando. El Espíritu Santo te está tocando todavía y te está haciendo sentir que todavía hay esperanza. Dios sabe cómo te sientes hoy. Quizás tu esposa no sabe, quizás tu esposo tampoco, quizás el pastor no sabe lo que ha sucedido, quizás tus hijos ignoren, tus amigos ignoren lo que está pasando dentro de tu corazón. Pero hay un Dios que está aquí. Hay un Dios que está ahí donde tú te encuentras. Y ese Dios te está diciendo, yo no te he olvidado. Aunque te hayas perdido, Él te dice, vuélvete. Vuélvete a mí. Vuélvete a mí, reacciona. Vuélvete a mí, vuélvete. Levanta tus ojos ahí en ese pozo. Y mírame, yo te levanto, yo te liberto, te dice el Señor. Pedro se sentía avergonzado. El alfarero que está aquí, ese alfarero por excelencia, te conoce más que cualquiera, me conoce más que cualquiera. Y lo que hizo con Pedro lo puede hacer hoy en ti, y puede hacer cosas mayores en ti. Él tomó los pedazos del vaso de esa humanidad de Pedro, los fragmentos, y hizo otra vasija. Al igual que vio Jeremías, la vasija que hizo fue mejor que la primera. Y fue eso mismo lo que sucedió en la vida de Pedro. Después de haberle negado, después de haber sentido que estaba rechazado por Dios, Pedro, al ver que nada podía hacer más por su maestro, pero al recibir el recado de su Señor, Pedro
Pedro, yo voy para Galilea, allí los he de ver. Pedro, yo cuento contigo todavía. Cuando Pedro escuchó esto, amados hermanos, Pedro corrió y dijo: mi Señor, mi Maestro, aunque le fallé, aunque lo defraudé, aunque lo traicioné, pero no me ha desechado. Él quiere usarme una vez más. Se encendió la llama de nuevo en el corazón de Pedro. Pedro, a partir de ese nuevo encuentro con su maestro, amados oyentes, esa experiencia marcó la vida de Pedro. El ver a su Señor resucitado, el ver cómo era un maestro sobrenatural con poder maravilloso, cómo ese hombre cambia su actitud a partir de ese momento. Oh, amados hermanos, ese encuentro que tuvo Pedro con el Señor lo cambió. Es que los encuentros con Dios nos cambian. Usted solo necesita levantarse de su condición triste, llorar ante Dios y decirle: Señor, yo no merezco nada, pero toma los pedazos de mi vida, toma las ruinas de mis sueños. Pedro hizo eso, le entregó al Señor, y ahora este hombre que no se atrevió a confesar el nombre de su maestro ante una criada, fue tanto el poder que brotó en la vida de Pedro, amados oyentes, que en Hechos capítulo 2, el verso 14 nos dice que cuando cayó la gloria de Dios sobre aquellos 120 que estaban allí en el aposento alto, él se puso en pie, Pedro, y alzó su voz: estos no están ebrios, lo que ha dicho el profeta, y empieza a hablar. Este es un cumplimiento de las profecías, y empieza a hablar de Jesucristo, y les dice: arrepentíos. Oh, amados hermanos, del interior de Pedro brotó un torrente de coraje, un torrente de poder. Y más adelante, en el capítulo 3, en el verso 6, él dice, cuando se encuentran con aquel hombre que estaba a la puerta del templo: no tengo plata ni oro, pero de lo que tengo te doy. En el nombre de Jesucristo, levántate y anda. Y ya en el capítulo 4, el verso 19, cuando eran amenazados por los grandes del pueblo, este hombre Pedro, ese coraje que Dios había impregnado ya en la vida de él, le hizo levantarse y decirles: juzgad si es justo delante de Dios obedecer a vosotros antes que a Dios, porque no podemos dejar de decir lo que hemos visto y oído. Y nos dice la historia de este gran hombre de Dios que fue crucificado con la cabeza hacia abajo, porque les dijo a sus verdugos: yo no soy digno de estar, de morir en la misma posición de mi maestro. Amados oyentes, no importa lo que hayas hecho, no importa cuánto hayas pecado, no importa hasta dónde hayas descendido, no importa cuán desechado te sientas hoy, el Señor de Pedro es el mismo que está aquí presente y te dice: yo puedo restaurar tu vida. En mis manos hay una segunda oportunidad. En mis manos hay esperanza para ti. En mis manos hay esperanza para tu familia. En mis manos hay oportunidad de volver a ser útil. No sé si tú quieras aceptar
aceptar esta invitación que el Señor te hace. Pero hoy es el día de tu oportunidad. Hoy es el día en que Dios quiere restaurarte. Hoy es el día en que Dios quiere levantarte. Hoy es el día en que Dios quiere hacer florecer de nuevo tus sueños, tus propósitos. Tú determinas si escuchas la voz de Dios. Para Dios no hay nada imposible. El Señor te ama. El Señor no te ha olvidado. El Señor no te ha desechado. El Señor te dice hoy: ven a mis manos, y en mis manos habrá esa restauración, esa liberación y esa fortaleza que estás buscando. Yo te invito a que inclines tu rostro allí donde te encuentras. Yo le pido el favor a nuestro pastor José María para que él esté guiándote en esa oración. No pienses de que ya todo se acabó. Haz esta oración con fe. Y yo te garantizo que ese torrente de poder que brotó del interior de Pedro al tener ese encuentro con el Cristo resucitado, brotará también de tu alma, brotará también de tu vida, si tú le permites al Señor que lo haga.

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En tus manos me encomiendo mi espíritu. Realmente fue impresionante oír sus últimas palabras en la cruz. Siempre que este hombre hablaba, sucedían cosas extrañas, pues yo vi mucha gente que fue sanada por él, aunque a nosotros los soldados romanos nos prohibían hablar de estas cosas. Yo estuve parado junto a esa cruz y la verdad no quería estar ahí, porque cuando volteaba para ver a Jesús, su mirada me hacía sentir y pensar que yo debería estar en su lugar. Él no me veía con odio, sino que, a pesar del gran sufrimiento que padecía y de su expresión de agonía, Él me miraba con amor. Y aún no alcanzo a entender por qué Él decía palabras como: Padre, perdónalos porque no saben lo que hacen. En mi interior yo le decía: Vamos, si eres el Hijo de Dios, ¿por qué no bajas de esa cruz? Porque si dicen que no has conocido pecado, mueres por los pecadores y los presentas justos ante tu Padre, cuando creo que el único justo eres tú. De pronto me di cuenta que mi cuerpo comenzó a temblar, porque parecía que Él escuchaba mis pensamientos, y mientras por su cuerpo desfigurado corría la sangre, Él me decía con su mirada: Si no bajo de esta cruz, es por amor.

0: Yo no sabía qué hacer. Unos se burlaban de él, otros a lo lejos lloraban porque nunca lo volverían a ver. Aunque supuestamente él dijo que al tercer día iba a resucitar. Y bueno, por esa razón me ordenaron cuidar esta tumba. Sinceramente yo quisiera irme de este lugar. No sé por qué, pero me siento un poco temeroso. Además, yo no creo que este hombre salga de la tumba, y mucho menos creo que pueda mover esta piedra tan pesada. Claro que no. Esto no sucederá, pues le vimos morir. Es más, le enterramos la lanza en su costado y sus piernas ni quebrarlas fue necesario. Él estaba muerto. Ahora, que yo recuerde, todos los reyes, emperadores y profetas...
1: Jesús, hijo mío, por cuanto no te aferraste al ser igual a mí y renunciaste a todo lo que era tuyo, tomando forma de siervo y condición de hombre, haciéndote obediente hasta la muerte. Yo te levanto con el poder del Espíritu Santo, venciendo a la muerte, y te doy el más alto honor y el más excelente de todos los nombres, que es sobre todo nombre.
0: Bueno, pues, ya está amaneciendo, y como era de suponerse, aquí no sucedió nada. Sin duda que este hombre era un profeta más. Pero, ¿qué está pasando? ¡No puede ser! ¡La piedra se está moviendo! ¡Oh, no! ¡No lo puedo creer! ¡Jesús ha resucitado! ¡Él vive!
2: Yo soy la resurrección y la vida. El que cree en mí, aunque esté muerto, vivirá.

apártate de tus malos caminos y alcanzarás misericordia. Porque la paga del pecado es muerte, mientras que la dádiva de Dios es vida eterna. En Cristo Jesús, Señor nuestro.

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cuando seguirás en la prueba que estás atravesando? Sientes una tormenta que hoy está soplando, y tras eso has pensado que yo no estoy contigo y que te he abandonado. Piensas que no te oigo, pero te estoy mirando, y ninguna de las palabras que tú me has dicho

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Señor tu Dios, que te libertó de la esclavitud del pecado. No tengas otros dioses además de mí. No tengas ningún ídolo ni te inclines delante de ellos. Porque yo, Dios, soy muy celoso. La honra para mí solo es. Yo derramo mi amor sobre millares de generaciones de los que me aman y obedecen mis mandamientos. No usarás el nombre del Señor tu Dios en vano, ni en forma irreverente.

Amarás al Señor tu Dios con todo tu corazón y con toda tu alma y con toda tu mente. Y amarás a tu prójimo

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hace algunos años, algo estaba llamando mi atención. Las hojas de los árboles movidas por el viento golpeaban el cristal de mi ventana. Algo me querían decir. Me llené de valor ante lo desconocido y me decidí a descubrirlo. Miré a través de la ventana y observé que alguien había llegado y estaba frente a la puerta de mi casa. Lleno de asombro, me pregunté muchas cosas. Era alguien que yo no conocía, pero estaba tocando en la puerta de mi casa. Rápidamente bajé las escaleras de dos en dos y abrí con ansiedad. Iba a hablar, pero me quedé mudo. No pude siquiera preguntar nada. De repente, la emoción. De repente, la alegría. Y un nudo en mi garganta anunciaba un par de gruesas lágrimas que llenarían mi vida de gozo. Frente a mí estaba la ternura. Frente a mí, el más hermoso de los hijos de los hombres, vestido de blanco resplandeciente, con sus ojos de miel, sencillez en la mirada y aromas de amor brotando en sus palabras. Hoy ha llegado la salvación a esta casa, mi hijo. He venido para darte vida y vida en abundancia. Te ofrezco mi paz, no como el mundo la da, sino como viene de lo alto, como solo mi Padre puede dártela, como yo quiero entregártela ahora. Yo soy Jesús, el Hijo de Dios, el camino, la verdad y la vida, la puerta del cielo, la luz del mundo, tu luz. Ábreme, que quiero entrar y cenar contigo esta noche.

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1: A su nombre sea la gloria. Bien, hermanos, vamos a meditar en la palabra del Señor sobre el tema que nuestros hermanos han elegido para esta ocasión, y es, en forma de pregunta: ¿qué has recibido para entregar? ¿Qué has recibido para entregar? Bendito sea el nombre del Señor. A su nombre, gloria. Nosotros, como bien lo sabemos, y creo que todos lo tenemos claro, ninguno de nosotros puede dar algo que no tenga. Para poder dar algo, necesitamos previamente tener ese algo. Amén. Si lo que vamos a dar es comida, por ejemplo, si lo que queremos compartir es un plato de comida, pues es necesario que antes tengamos la comida, y que no esté muy exacta que se diga, sino que ojalá un poco abundante, para que podamos ofrecer comida al que nosotros querramos ofrecérsela. Amén. Si lo que queremos es compartir una bendición económica con alguien, pues antes tenemos que tener el dinero que queremos utilizar para bendecir a esa persona que Dios ha puesto en el corazón. De la misma manera funciona en cuanto al campo evangelístico se refiere. Cuando nosotros salimos a predicar la palabra de Dios a las calles, cuando salimos a hablarle a las almas de Cristo, lo que estamos haciendo es llevarles un mensaje y compartir con ellos las buenas nuevas de salvación. ¿Cuál es el fin? Que estas personas oigan, escuchen y crean en el mensaje que les estamos dando. Pero para que esa labor sea efectiva, nosotros previamente tenemos que llenar nuestra vida de lo que Dios nos ha dado, para entonces poder ir y compartir con los demás. ¿Cuándo es cuando la persona se siente frustrada o se siente atemorizada de hacer esta labor? Cuando se siente con las manos vacías, cuando no tiene claro, cuando no tiene la certeza que hay suficiente en su poder como para salir y compartir con los demás. Hemos dicho que una de las herramientas principales para evangelizar es poder narrar, poder compartir con otro lo que Dios ha hecho en nuestra vida. Amén. Muchas veces nos enfocamos y nos esforzamos en conocer mucho de lo que Dios ha hecho con otros, pero el arma más efectiva para esta labor es poder compartir con los demás lo que Dios hizo con uno. ¿Por qué? Porque uno lo ha vivido en carne propia, lo ha experimentado de primera mano, y uno puede hablar con propiedad lo que Dios hizo en la vida, en la vida personal. Si usted era una persona atada a algún vicio, le aseguro que cuando usted hable con otro, le podrá contar con lujo de detalles cómo era su vida prisionera, esclava de ese vicio, y cómo Dios intervino, rompió las cadenas, lo libertó y lo hizo una persona diferente. Uno podrá contarlo por usted, pero no será lo mismo cuando usted lo haga con sus propios labios, porque no solamente recordará lo que Dios hizo, sino que esa experiencia vivida le ayudará y le dará la convicción de poder hablarle al que le esté hablando de que Dios es poderoso para hacer lo que hizo en usted. Gloria al nombre del Señor. Esa es una de las mejores armas y métodos que tenemos para poder evangelizar, hablar de lo que Dios ha hecho con nosotros y de lo que Dios ha hecho en nosotros. Gloria a Dios. Entonces, lo que debemos de tener claro es que para poder hacer esta labor necesitamos primero haber recibido algo de Dios para poder compartirlo. Ese algo ya lo hemos recibido. Gloria a Dios. Que no lo tengamos claro es otra cosa, pero ese algo ya lo hemos recibido. Ese algo podríamos decir que es la salvación. Gloria al nombre del Señor. Amén. Eso es lo primero que hemos recibido, la salvación de nuestra vida. Y respecto a eso comienza otro sinnúmero de cosas a aparecer que van uniéndose y que van dándole complemento al trabajo que Dios ha hecho. Pero lo que Dios ha hecho de primera mano es rescatarnos del mundo en que vivíamos, rescatarnos del camino que llevábamos de perdición, de muerte, porque todos estábamos destinados a la muerte eterna por cuanto habíamos pecado contra Dios. Pero el Señor envió a su Hijo Jesucristo a dar su vida en la cruz del Calvario para que todos los que creen en Él no se pierdan, mas tengan vida eterna. Hoy usted y yo hemos creído en Él, hemos confesado nuestros pecados, hemos pedido perdón. Él habita en nuestro corazón y yo creo que con seguridad podemos decir que somos salvos por el amor y la misericordia que Dios ha tenido en nuestra vida. Ahí está lo que usted y yo necesitamos para poder compartir con los demás. Esa salvación tan grande que hemos recibido, esa salvación tan maravillosa, esa operación que Dios ha hecho en nuestra vida y en nuestro corazón. Ahí está, gloria a Dios. Lo que nos falta entonces es tomarlo y salir a compartirlo, hacerlo con propiedad y con seguridad, porque lo que Dios hizo con usted es algo real, no es un cuento, tampoco es una fábula, tampoco es algo que usted se lo aprendió de memoria. Lo que Dios hizo en usted es real, es poderoso, usted lo sabe. Gloria al nombre del Señor. Usted sabe cómo era antes, usted sabe cómo vivía antes, usted sabe cómo era su estilo de vida antes, y también sabe cómo es ahora con el Señor en su corazón. Ahí está lo que usted necesita para hacer esta labor. A eso, pues entonces usted le puede ir sumando lo demás que el Señor va haciendo. Aparte de eso, aparte de esa salvación tan grande, también hemos recibido la unción poderosa del Espíritu Santo de Dios. Gloria al nombre del Señor. Esa unción, ese Espíritu Santo que es poder de Dios en la vida de cada uno de nosotros. Amén. En usted y en mí hay poder de Dios a través del Espíritu Santo, hermanos. Eso también lo hemos recibido. Antes estábamos desprovistos, estábamos solos, estábamos abandonados, pero ahora con nosotros está el Señor. Y está el Consolador, el cual dijo que estaría con nosotros todos los días. Alabado el nombre del Señor. A su nombre gloria. A su nombre gloria. Y por la presencia de ese Espíritu Santo en nuestra vida, también hoy gozamos de poder, de autoridad. Autoridad que nos ha sido dada para reprender la enfermedad. Autoridad que nos ha sido dada para reprender los demonios. Autoridad que nos ha sido dada para poder transformar las situaciones o las condiciones que estén permeando nuestro entorno. Alabado el nombre del Señor. Amén. Amén, hermanos. Tenemos autoridad en el nombre de Jesús. Esa es otra de las cosas que hemos recibido de Dios, con la cual también podemos salir a ayudar a los que no le conocen. Amén. Porque hemos recibido autoridad. En este capítulo encontramos exactamente eso. Dos de los discípulos de Jesús compartiendo con un hombre necesitado lo que habían recibido. Bendito el nombre del Señor. Lo que habían recibido. Verso 1 en adelante nos dicen que Pedro y Juan subían al templo a la hora de la oración, que era más o menos las 3 de la tarde. Gloria al Señor. Y que a esa hora ellos iban hacia el templo porque iban a participar de la oración. Y creo que es importante que veamos esto, porque por lo general en la experiencia vivida usted se ha dado cuenta, y posiblemente usted ha sido también uno de estas personas que ha caído o que ha tropezado en esa área, de que por lo general el culto de oración no es el culto que más nos apasione. No es la reunión que más nos atraiga, gloria al Señor. Por lo general, el culto de oración, pues participan muchas personas, pero una buena cantidad no lo hacen porque no les atrae, porque no es muy atractivo, gloria al Señor. Pero cuando es un culto normal de alabanza, que hay cantos y bueno, todas estas cosas, pues eso les atrae más y se sienten un poco mejor. ¿Por qué? Porque cuando hablamos de un culto de oración, estamos hablando de eso, de orar, de clamar. Y para poder sentirse pleno en una reunión de estas, pues lógicamente hay que tener una vida de oración. Porque si uno no tiene esa vida de oración, uno no sabe disfrutar esos espacios. Pero aquel que ha aprendido a tener esa relación con Dios y ese espacio de oración, él oye, vamos a tener un espacio para orar, allá va, porque él sabe que en ese espacio hay momentos especiales en la presencia del Señor. Pues estos dos hombres iban al templo, no para un culto normal, sino para una etapa de oración, iban a participar de la oración. Gloria al Señor. Pero también es necesario decir que esto se ve en ellos después que han recibido la unción del Espíritu Santo. Después de esa llegada de Pentecostés, usted mira a estos dos hombres que a la hora de la oración van buscando el templo para participar de la reunión de oración. Es necesario y es definitivamente indispensable que la unción del Espíritu Santo entre en cada uno de nuestras vidas y de nuestro corazón. Porque cuando eso sucede, es cuando se despiertan todas estas cosas, como por ejemplo el amor por la oración, el deseo de poder estar en comunión y en plática con Dios. Ellos van hacia allá, gloria al Señor, como una señal de confianza, de que no van a ir a perder su tiempo ni que van a ir a hablar como a la aventura, sino que van a ir a hablar con Dios y que Dios les va a escuchar. A su nombre sea la gloria. Como lo expresa el salmista en el Salmo 55 y verso 17, cuando dice: tarde y mañana y a mediodía oraré y clamaré, y él oirá mi voz. El salmista fue una de las personas que supo aprovechar la oración, que sabía que era orar. Observe que él utiliza por lo menos las partes del día. Dice: tarde, mañana y a mediodía oraré y clamaré. Gloria a Dios. Así que él expresa que para él no hay un tiempo definido, sino que para él es un deleite poder orar, clamar y tener la confianza de que él ora, pero que Dios le está escuchando. Cuando ellos van llegando al templo, bueno, ellos van hacia el templo. Luego en el verso 2 se nos habla de otra persona que también va al templo. Pero quiero que note que dice que no va por su propio gusto, por sus propias fuerzas, sino que dice que es traído, gloria al Señor, es decir, que llevaban a un hombre cojo de nacimiento al templo también, a una de las puertas del templo. Pero a este personaje no le atraía tanto la oración, segundo, tampoco el templo, porque no podía pasar por su discapacidad, no podía pasar de cierto lugar. Gloria al Señor. Y en tercer punto, que era llevado, era traído hacia ese lugar. ¿Por qué lo llevaban hacia la puerta del templo? Porque en ese sitio era donde él aprovechaba para pedir limosna de los que entraban en el templo. Me llamó la atención esto, gloria a Dios, porque encontramos a dos personas que se dirigen al mismo lugar, pero con distinto objetivo. Con distinto objetivo. Los primeros dos van porque evidentemente tienen el deseo y el anhelo de poder entrar y de estar en la presencia de Dios. El segundo va porque lo llevan, porque no puede ir solo, lo tienen que llevar. Y va porque en la puerta él va a aprovechar para pedir limosna y poder solventar sus necesidades económicas. A su nombre sea la gloria en esta hora. Bendito sea el nombre del Señor. Es impresionante y es llamativo cómo el templo, la casa de Dios, atrae todo tipo de personas. Amén. Están los que vienen porque tienen deseo de estar acá, porque verdaderamente disfrutan estar en un culto, porque verdaderamente se deleitan en alabar, en adorar, en ofrendar, en oír la palabra. Gloria al nombre del Señor. Y están los otros que son llevados y que vienen porque de alguna u otra forma obtienen algún beneficio de los que vienen con corazón sincero a buscar al Señor. A su nombre gloria, a su nombre gloria. Eso es llamativo, es impresionante. Lo otro que me llamó la atención es que los primeros dos van con el fin y el objetivo de entrar hasta donde puedan llegar, pero el otro va con el fin de quedarse en la puerta solamente. No hay una cierta evidencia o deseo de querer entrar. Gloria a Dios. Tal vez porque no lo dejaban. Pero la evidencia real es que él va para estar en la puerta y poder pedir limosna. Ahora, cuando Pedro y Juan van llegando al templo entonces, gloria a Dios, y este cojo de nacimiento los vio de lejos, pues entonces les comenzó a pedir limosna y le rogaba que por favor le diesen una limosna. Gloria al Señor. El hombre está necesitado. Mira, Pedro y a Juan, no sé qué apariencia vería en ellos, pero se vio motivado a rogarles que por favor antes de entrar le dieran una limosna. Gloria al Señor. Pedro entonces se detiene juntamente con Juan y le pide al cojo que por favor les preste atención, que por favor los mire. Y la Biblia dice que entonces el cojo dejó de ver lo demás y fijó su atención en ellos. Gloria a Dios. Y es ahí donde en el verso 6 Pedro da estas palabras, quizás muy conocidas por nosotros. Y Pedro le dice: no tengo plata ni oro, pero lo que tengo te doy. En el nombre de Jesucristo de Nazaret, levántate y anda. Mire las palabras del apóstol: no tengo oro ni plata, pero lo que tengo te doy. Bendito el nombre del Señor, a su nombre sea la gloria. En cierta manera está dándonos a entender que no es necesario tener oro ni plata, pero de lo que tiene, él es lo que él va a dar. También es llamativo que él mencione oro y plata, porque son metales preciosos, costosos, que significan dinero, que significa, hermano, tener un lingote de oro no es cualquier cosa. Gloria al Señor. Y cualquiera podría decir: bueno, eso es algo muy importante, que a usted le regalen oro. Bueno, es algo importante. O si es plata, también es igual de importante. Pero el apóstol les dice: no tenemos oro ni plata, pero sí tenemos una cosa, y de eso que tenemos es que te vamos a dar. Qué importante es tener para poder dar. Yo le pregunto: ¿qué tiene usted para poderle dar a otro? Gloria al nombre del Señor, a su nombre sea la gloria. Amén. Leía un poco sobre esto y llamó mi atención algunas investigaciones en donde los investigadores determinaban que en la vida secular, cuando usted le obsequia algo a alguien, algún bien material que usted le obsequia a alguien, según esos estudios de los investigadores, determinaron que por muy bonito que sea el regalo, más o menos alrededor de 3 meses dura la emoción de lo que le regalaron. Es decir, que más o menos durante un intervalo de 3 meses, gloria al Señor, alabado el nombre de Dios, aproximadamente por ahí entre unos 60 a 90 días dura la emoción y la alegría de lo que le regalaron. Por ejemplo, si le regalaron un reloj, pues en ese espacio de tiempo usted ve que la mano casi ni la mueve, la mantiene escondida, no quiere rozar con nada porque el reloj se le va a rayar, se le va a dañar. Pero después de esos días, como que pasa esa fiebre y ya se convierte en un objeto más. Ya no le importa si se moja, si se cae, si se raya, si se quiebra, etcétera. Gloria a Dios, a su nombre gloria. Qué tremendo, pero es así, así es la, así somos los seres humanos. Y por muy bueno, por muy maravilloso que sea la cosa o el objeto que le regalaron, no pasará más de 90 días de emoción, de alegría, y luego se convertirá en un objeto más de la casa. Y usted mira que inmediatamente eso que por 3 meses fue lo último, ya pasa a ser otra más del montón, y ya usted comienza a ver otra cosa que le agrada, que quiere comprar o que quiere conseguir. Inmediatamente el lugar que tenía ese objeto lo perdió, porque ya apareció otro mejor que usted deseaba. Gloria a Dios. De manera que si este hombre hubiera recibido una buena cantidad de oro o de plata, hubiera sido lo mismo, hubiera sido un calmante nada más de la necesidad. Algunos dicen que, gloria al Señor, hacer un, cuando se trata de un regalo, hacer un dar un obsequio material es lo más fácil. ¿Qué es lo que único que necesita? El dinero para pagarlo. Pero de acuerdo a su posibilidad, usted comprará el detalle y lo obsequiará. Pero También leía y me daba cuenta, gloria a Dios, que en el caso de Dios, lo que Él nos obsequia no tiene una durabilidad de 3 meses, ni de 4, ni siquiera de 1 año. Tiene una durabilidad de toda la vida. Alabado el nombre del Señor. A su nombre sea la gloria. Por ejemplo, Dios nos ha regalado la salvación. ¿La tenemos física? ¿Es algo que podemos mostrar físicamente? No, pero la tenemos guardada en nuestro corazón, en nuestra esperanza, en nuestra convicción. Alabado el nombre del Señor. Y usted ya lleva no meses, sino años de convertido, y le aseguro que no está dispuesto a cambiarla por nada de este mundo, esperando el día de la trompeta final. Alabado sea el nombre del Señor. Los obsequios de Dios son diferentes a los obsequios humanos. Tienen esa capacidad, no pierden valor. Tampoco hay otras cosas que puedan superar ese afecto que el hombre logra tener por esas cosas. Si usted se da cuenta, este hombre no recibió dinero, que era lo que le esperaba. No recibió tampoco oro, ni tampoco plata, porque posiblemente era lo que él ni se imaginaba. Pero lo que recibió fue lo que tal vez nunca, pero nunca pensó que podría sucederle. Era un cojo de nacimiento. Quizá ya le habían dicho: usted, olvídese que algún día se arregle. Ya usted se queda así hasta el último día de su vida. Vaya ya acostumbrándose, porque hay veces que los médicos son así y le dicen a usted: vaya acostumbrándose ya a vivir así como le tocó, porque eso ya no tiene arreglo. Y se les olvida que el que hizo el cuerpo, que el que formó al hombre, está sentado todavía en su trono y tiene el poder para hacer lo que él quiera hacer. Alabado el nombre del Señor. Qué tremendo. Porque el cojo está esperando unas monedas, lo más seguro, y cuando le dice: no tengo oro ni plata, diría: ah, ¿con qué me irá a salir? Gloria a Dios. Pero Pedro, como Juan, y específicamente Pedro, tenían algo más valioso que oro y que plata. Tenían algo que era más valioso. Tenían algo que podía llenar la necesidad y las expectativas de este cojo. Y no lo iba a llenar por 1 mes, ni por 3, ni por 6, sino que iba a tener la capacidad de transformar su vida para siempre. Para siempre, alabado el nombre del Señor. ¿Qué es lo que Pedro tenía? El poder del Espíritu Santo en su vida. Eso era lo que tenía: el poder y la unción del Espíritu Santo en su vida. De manera que le dice: no tengo oro, no tengo plata, pero sí tengo una cosa, y de eso que tengo es de lo que te voy a dar. Así que levántate y anda. Y no solamente se lo dejó dicho, sino que el verso 7 dice que lo tomó de la mano. Lo tomó de la mano. Gloria al nombre del Señor. De la mano derecha. Y lo levantó. Y al momento se le afirmaron, dice la Biblia, los pies y los tobillos. Aleluya. ¿Usted se imagina la cara de ese hombre? ¿Usted se imagina lo que ese hombre pudo sentir en ese momento? Gloria al nombre del Señor. Era un hombre que no podía estar de pie. Era un hombre que no podía hacer eso. Pero ahora aparece este desconocido que le dice: no tengo dinero, pero sí tengo lo que te puede sanar. En el nombre de Jesucristo, levántate y anda. Y no solamente se lo dice, sino que lo coge de la mano y lo levanta. Porque cuando uno no tiene fe, duda y es muy incrédulo. Pero cuando alguien ha sido investido con el poder de Dios y es testigo de lo que Dios puede hacer y tiene esa fe inquebrantable, amados hermanos, si me lo permite decir de esa manera, es un poco más atrevido. Porque Pedro no dudó. Pedro lo tomó de la mano y lo levantó. Me pareciera como que el hombre quedó extasiado, como confundido, como diciendo: quizá, ¿cómo me pide que ande y que me levante y ande si no me está viendo cómo estoy? Pero Pedro se lanzó un paso más y lo tomó de la mano y lo paró. Y cuando él se paró, entonces se le afirman los tobillos y se le afirman los pies. Y me imagino que el hombre quedó parado, tal vez con miedo, tal vez reasustado, porque él nunca había podido estar parado, él no sabía que era eso, y ahora se mira de pie y mira que los tobillos están firmes, que los pies están firmes, y él se ve ahí como parado y quizá pensando, ¿y ahora qué hago? Ya me paró, ¿y ahora qué hago? Alabado sea el nombre del Señor.

una sobredosis o morir por el exceso de alcohol que ha bebido. ¿Cuántas personas creen que su destino es morir quizá debajo de un puente o a la orilla de un río? Porque su condición no da para más, porque aparentemente no hay más para hacer, porque él ya lo probó todo y no ha podido, y aunque ha tratado no lo ha logrado. ¿Cuántos quizá ya se han dicho o ya se han hecho a la idea que su final va a ser triste, va a ser solo, va a ser enfermo, va a ser debilitado, que su final será quizá horrible, porque no ha sido capaz de salir de la condición en la que está? Qué tremendo. Pero hay mucha gente así en el mundo. Sin embargo, usted y yo sabemos que eso no es verdad, que hay uno que los puede ayudar, que hay uno que los puede sacar de la condición en la que están, que hay uno que puede transformar sus tinieblas en luz, que hay uno que puede transformar el destino que ya está establecido. Hay uno que puede romper eso y puede transformar el final en un final feliz, en un final diferente. A su nombre sea la gloria. Y no estamos hablando de uno que un libro nos contó o que alguien nos dijo. Ese uno primero lo hizo con nosotros, primero lo hizo en nosotros, y por eso podemos decir que hay uno que los puede ayudar a ellos también. Alabado sea el nombre del Señor. Amigo que me escucha, Dios te puede ayudar, porque así como me ayudó a mí, ayudó a muchos de los que están acá, y tal vez éramos peores de lo que tú te imaginas, pero ese nos ayudó, nos sacó, nos cambió, nos regeneró, nos dio una nueva oportunidad. Y si lo hizo con nosotros, también puede hacerlo contigo en esta hora. Él es poderoso, hermanos. A su nombre sea la gloria. A su nombre sea la gloria. Entonces, este hombre se queda ahí parado, asustado, quizá asombrado de lo que está pasando. Pero luego el verso 8 dice, y es un verso que me llama la atención, porque es un verso cargado de muchos verbos, de mucha acción. Mire que dice que después de que quedó en pie, dice, y saltando se puso en pie, y anduvo, otro verbo. Entró con ellos en el templo, algo que no había hecho, ahora sí lo hace, entra en el templo. Y también dice que lo hizo andando y saltando y alabando a Dios. Alabado el nombre del Señor. ¿Qué es lo que esto me muestra a mí? Que la vida le volvió a este hombre. Este hombre volvió a vivir, volvió como a tener expectativas, sueños, metas por la vida. Porque lo que no había podido hacer en todos sus días, hoy un hombre que le ha dicho en el nombre de Jesucristo y que le ha tomado de la mano, levántate y anda, lo ha puesto en pie, y todos sus pies, sus tobillos, sus rodillas han comenzado a funcionar. Aleluya. Bendito sea el nombre del Señor. Vea que este hombre no podía saltar y ahora está saltando. No podía estar en pie y ahora estaba en pie. No podía andar y ahora estaba andando. No podía entrar en el templo y ahora estaba entrando. Aleluya. Y no solo andaba y no solo saltaba, sino también ahora alababa a Dios. A su nombre, gloria. Acuérdese cómo éramos usted y yo. No éramos igual que este hombre. Personas sin expectativas ya por la vida. Personas que no teníamos motivos ya ni para andar ni para saltar, y mucho menos de alabar a Dios. Eso no era nuestro, eso era para otros. Y algunas veces decíamos, qué bueno por esta gente que está en esa iglesia. Véalos cómo viven, véalos cómo están de bien, vea cómo estas personas viven bueno. Gloria al Señor. Para nosotros era algo muy lejano. Pero un día Dios envió, no a un Pedro ni a un Juan, pero envió a un Luis, a un Mateo, o tal vez envió a una María o a una Marta. Gloria al Señor. Y allá en medio de nuestra invalidez espiritual, llegó esa persona, tocó la puerta de nuestra casa, o nos encontró sentados en un parque, o se sentó al lado nuestro en un bus, o se subió en el metro donde íbamos, y en medio de esa condición nos dijo, hay alguien que te puede ayudar, amigo, hay alguien que te puede sacar de ahí, amiga, y es Jesucristo. Él te puede devolver la vida. A su nombre sea la gloria. A su nombre sea la gloria. Tal vez no nos dijo levántate y anda, pero sí nos dijo, hay uno que se llama Jesucristo, que me ha cambiado a mí y te puede cambiar a ti. A su nombre sea la gloria.

0: Ahora yo le pregunto, ¿qué pasó el día que Cristo llegó a nuestra vida? ¿Qué sucedió ese momento? ¿Qué pasó en esa época? Aleluya. A su nombre, gloria. Yo a veces me río con personas que conozco, que yo supe que decían, yo un aleluya, ni muerto. Me tienen que matar y tengo que volver a nacer, y ni así. A mí no me van a ver allá, jamás, gritando como loco, así como ustedes, no. No, yo no voy a ser así. ¿Qué es eso de aleluya y de amén y de panderetas y de Biblias? No, no, no, no, no, eso no es mío. Eso es para ustedes, yo lo respeto, pero a mí no me metan en eso. Y yo conozco varios que después de unos meses o de algunos años, Dios los ha exprimido, así como Dios sabe cómo hacerlo. Él es especialista, los ha cogido en su mano y comienza a hacerles así. No, todavía no, aprieta otro poquito. Todavía no, aprieta otro poquito. No, todavía no quiero, vuelve y aprieta. Ya tiene la lengua de fuera y no quiere, vuelve y aprieta. Hasta que dice, sí, ya, acepto, está bien, estoy decidido. Alabado el nombre del Señor. A su nombre, gloria. Y los que decían que nunca dirían aleluya, ahora son los que más dicen aleluya. Y los que decían nunca estaré allá, ahora son los que casi ya no salen de las iglesias, porque Dios es poderoso para transformar la vida del hombre. Por más duro que sea, Dios puede romper la dureza de tu corazón. Aleluya. Bueno, hemos leído que el hombre estaba muy contento, pero yo me imagino la cara, o me imagino cómo estaría Pedro y Juan. Usted sabe, hermano, que cuando uno puede ayudar a un necesitado y mira que esa persona necesitada logra como dar un respiro, uno se siente bien. Cuando usted ayuda a alguien que necesita, usted se siente bien. Y puede ser que esté entregando lo que es suyo y que se va a quedar sin nada, pero usted lo hace porque esa sensación de satisfacción llena el corazón. ¿Cómo se sentiría Pedro y Juan? ¿Cómo se sentirían ellos al ver que el que mendigaba ya no iba a mendigar más? Que el que no podía moverse ahora saltaba. Alabado el nombre del Señor. A su nombre sea la gloria. ¿Sabe quién vivió esa experiencia de una forma única? Jesús. Jesús. Porque Jesús, se llegaba un enfermo, lo sanaba. Se encontró con un muerto, lo resucitaba. Una mujer viuda que lloraba a su único hijo que había muerto, ya iban rumbo al cementerio a enterrarlo, y saliendo de la ciudad se topó con Jesús, y Jesús le habló al muerto y se levantó, resucitó y se lo entregó a la madre. Alabado sea el nombre del Señor. A su nombre sea la gloria. A su nombre sea la gloria. Amados hermanos, no hay nada mejor que poder ser usted el instrumento que Dios use para salvar un alma, y después de años ver esa alma y poder decir gloria al Señor. Yo fui el que le hablé, yo fui el que lo pude ayudar, y vea, ahí está firme. A su nombre gloria. A su nombre gloria. En esta hora quizá usted se ha ganado a un joven, o se ha ganado a un adolescente de la calle, drogadicto, en unas condiciones muy tristes. No se desanime. No, cuando pasen los años y usted vea que ese joven por el que nadie esperaba nada, quizá ahora ya es un presbítero, ahora ya sea un supervisor, ahora ya sea un evangelista, usted dirá gloria a Dios por ese día que yo le hablé, por ese día que me detuve. Oh, gloria al nombre del Señor. ¿Sabe? Usted no tiene idea con quién se está topando, o con quién le permite Dios que se tope en su camino diario. Por eso no escatime hablarle al que sea de las bendiciones y del poder de Dios. Así sea su jefe, una persona que usted ve que no le interesa nada, si Dios le abre la puerta, si Dios le da la oportunidad, lance el anzuelo, lance la palabra. Porque tal vez no le haga caso en el momento, pero esa palabra se va a quedar clavada en ese corazón. Y tarde o temprano te llamará y te dirá, vea, háblenme un poco más de ese Dios que usted me habló la otra vez, porque estoy en una situación muy difícil y yo creo que ese Dios suyo me puede ayudar. Alabado sea el nombre de nuestro Dios. A su nombre sea la gloria. Pero sabe algo, hermanos. Jesús tenía claro qué era lo que tenía y qué era lo que debía de hacer con lo que tenía. En Marcos, por ejemplo, capítulo 1, verso 40 al 42, el Señor entra a la sinagoga, toma el rollo y comienza a dar la lectura en voz alta. Y dice, capítulo 1, verso 40, vino a él, alabado sea el nombre del Señor. Perdón, es Lucas, capítulo 4. Evangelio de Lucas, capítulo 4, verso 18. Bendito el nombre del Señor. Él está leyendo el libro, coge el libro del profeta Isaías y comienza a leer. El Espíritu del Señor está sobre mí. Oiga eso. El Espíritu del Señor está sobre mí, por cuanto me ha ungido. Así que él entiende que lo que tiene es esa unción del Espíritu Santo que está sobre él. Y entonces luego dice, me ha ungido con un propósito, para dar buenas nuevas a los pobres. Me ha enviado a sanar a los quebrantados de corazón. Me ha enviado a pregonar libertad a los cautivos. Y me ha enviado a darle vista a los ciegos. Y también me ha enviado a poner en libertad a los oprimidos. Y también me ha enviado para predicar el año agradable del Señor. Jesús lo tenía claro. Y por eso es que desde el principio él comenzó a hacer lo que tenía que hacer. Y por eso es que desde pequeño sus padres le preguntaron, ¿por qué te perdiste de nosotros? Y él le dijo, yo tengo que estar ocupado en los negocios de mi padre. Por eso es que él dijo claramente, hay que trabajar mientras el día dura. Yo no puedo dejar que se me vaya el día y que se acabe la noche, porque en la noche ya no se puede trabajar. Así que pase lo que pase, sea como sea, yo debo de aprovechar cada día de mi vida. ¿Y en qué lo aprovechó? En predicar, en sanar enfermos, en libertar endemoniados, en resucitar muertos. ¿En qué lo empleó? En poder abrir, en poder darle vista a los ciegos, en poder sanar paralíticos, en poder visitar a los enfermos y ayudarlos, a los endemoniados libertarlos, y a los que no lo dejaron entrar en sus aldeas a poderles decir, hoy ha llegado la salvación ante ustedes, pero no han querido. Alabado el nombre del Señor. A su nombre sea la gloria. Amados hermanos, yo creo que nosotros también hemos recibido el poder de Dios. Nosotros en cada culto somos bendecidos. En cada reunión somos bendecidos de una manera poderosa. Amén, hermanos. Yo no sé si a usted le pasa, pero en cada culto uno recibe una bendición tan maravillosa. Uno recibe bendición cuando canta, cuando alaba, cuando predica, aún orando para ser despedido. Muchas veces llega la bendición de Dios a nuestro corazón y a nuestra vida. ¿Usted cree que Dios ha depositado todas esas bendiciones en usted o en mí para que se queden ahí quietas y reposadas mientras estamos sentados en una iglesia? Creo que no. Él no nos ha salvado para que permanezcamos aquí nada más sentados. Él nos ha salvado para que vengamos acá, para que disfrutemos de estos momentos, para que estemos en su presencia. Pero también nos ha llenado y nos ha dotado de toda bendición para que salgamos a la calle, para que vayamos a los necesitados, para que vayamos a los que están cautivos, para que vayamos a los que no saben ya más qué hacer, y le podamos decir y le podamos brindar de lo que Él nos ha dado. A su nombre sea la gloria. Jesús dijo que nosotros somos la sal de la tierra. ¿Y para qué sirve la sal? Para salar, para dar sabor, para preservar. ¿Qué significa eso? ¿Qué entiendo yo? Que este mundo estaría podrido si todavía no estuviera la iglesia aquí, alabado el nombre del Señor. Pero ¿por qué no se ha corrompido el mundo en su totalidad? Porque todavía hay un pueblo, todavía hay un remanente en cada lugar del mundo que alaban, que adoran, que bendicen el nombre de Dios y que se han convertido en la sal de esta tierra. Pero también ha dicho que nosotros somos la luz del mundo. Y la luz no se hizo para estar escondida. Gloria al nombre del Señor. La luz no se hizo para estar por allá escondida, opacada. La luz se hizo para alumbrar. Y cuando usted enciende una luz, es porque usted la necesita. Es porque usted quiere poder ver. Alabado el nombre del Señor. A su nombre sea la gloria. Eso es así. Si usted no necesita luz eléctrica, usted no prende focos de nada. Con la luz del día le basta. Pero si el lugar de donde está es muy oscuro, necesita prender la luz para que alumbre. Pues usted y yo, iglesia del Señor, hemos sido puestos en este mundo como una luz también.
1: como una luz que alumbre. ¿Que alumbre qué? Que alumbre en medio de la oscuridad que habita en esta tierra. Que pueda alumbrarle a los perdidos, a los inconversos, a los descarriados. Que pueda alumbrarles el camino de regreso a casa. Que pueda alumbrarles el camino para acercarse a Dios. Que pueda alumbrarles el camino, que les dé la salvación que su vida necesita. Para eso nos ha puesto Dios en este mundo. Para eso es que se hacen los esfuerzos de salir, por ejemplo, a través de los medios de comunicación. Para eso se hace el esfuerzo de conseguir cámaras, de conseguir equipos, emisoras y de poder enviar por todos los lugares que se puedan estos mensajes. ¿Para qué? Para que las almas oigan. No sabemos cuántos ahora mismo nos están oyendo. Usted y yo no sabemos quién acaba de prender el radio por casualidad y empezó a escuchar este mensaje y ha comenzado a oír que hay alguien que le puede ayudar. ¿Lo vemos? No lo vemos. Pero Dios sí lo ve y Dios está haciendo la obra en esa persona. Y estoy seguro que esta palabra no volverá vacía en ese corazón, sino que hará la obra completa. Y tú que me oyes, sabe que Dios, el que te puso a escuchar esta emisora, el que te puso a ver esta transmisión, porque no quiere que te pierdas, porque quiere salvarte, porque está detrás de ti, porque Él te conoce. Porque aunque nadie sepa quién eres, Dios sí te conoce. Y Él sabe tu nombre. Y Él sabe que ahora mismo estaba pensando en cosas para dañar tu propio cuerpo. Pero Dios te dice: no lo haga, porque Él te ama. Él te puede salvar. Él te puede dar otra oportunidad. Él te puede dar la oportunidad que tú necesitas.
0: Tenemos que ser luz. Tenemos que ser luz, hermanos. Tenemos que ser luz. Usted se imagina si al salir de cada culto usted se propusiera por lo menos hablarle a uno antes de llegar a su casa. Gloria a Dios. Amén. Muchas veces salimos de aquí contentos, fortalecidos, animados. Y de camino a casa nos topamos con dos o tres que están mal, pero nos quedamos con la bendición solo nosotros y no la hemos compartido. ¿Qué pasaría si después, por ejemplo, de un culto como hoy, al salir, mientras usted va a casa, mientras va a coger el metro, mientras va a coger el bus que a usted lo lleva, mientras está en la parada esperando que pase ese bus que a usted lo dirige, ¿qué pasaría si usted le hablara a uno? No dos ni tres, uno. Que usted le dijera: Cristo te ama. Que usted le dijera: Cristo te puede salvar. Que usted le dijera: vea, yo no conozco su nombre, no conozco su necesidad, pero sí le puedo decir algo. En el nombre de Dios quiero decirle que Jesús le puede ayudar. Yo no conozco su vida, pero Jesús le puede ayudar. Solo con eso, hermano, solo con eso. Yo he podido hablar con personas que le he podido decir eso nada más, solamente eso. Y el corazón de esas personas se ha quebrantado. Y algunos han comenzado a llorar y a decir: ¿y usted por qué me dice eso? No, yo no sé, yo sentí. Yo no tengo una explicación, yo lo oí y sentí decirle que Dios le puede ayudar. Vea que yo no lo conozco a usted ni sé quién es, pero Dios te puede ayudar. Y muchos quedan sorprendidos, otros impactados. Otros dicen: oiga, deme su número, vamos a hablar. Yo necesito, me parece que usted hay algo diferente. Alabado el nombre del Señor. A su nombre sea la gloria. Amados hermanos, no podemos cerrar nuestra boca. No podemos cerrar nuestra boca. Hay muchas personas debilitadas. Hay muchas personas en el mundo inválidas espiritualmente hablando. No son capaces de saltar, no son capaces de caminar. Aleluya, a su nombre sea la gloria. No son capaces de alabar, pero usted y yo hemos sido libertados para ayudar a esos que todavía no lo han sido. Qué bueno sería que por nosotros, que por estar dispuestos, que por estar decididos, comenzáramos a ver cómo comienzan a levantarse los que no podían, cómo comienzan a saltar los que no podían. Oh, yo me imagino este hombre, entró en ese templo saltando, gritando, alabando a Dios, y el culto me imagino que se paró y todos comenzaron a decir: no era este el paralítico que pedía limosna en la puerta. Y otros empezaron a decir: sí es ese. Alabado el nombre del Señor. Como cuando le pasó a usted o a mí, cuando decían: no era ese el drogadicto de la esquina, no era ese el ladrón de la esquina, no era ese el que hacía tal daño, no era ese el que cometía tales delitos. ¿Y qué le pasó? Alabado el nombre del Señor.
1: Amén. Porque han visto que ahora usted ya no es el mismo. Y comienzan a decir, pero ¿qué le pasó? Si ¿Sí es ese? Sí, sí es ese. ¿Y qué fue lo que sucedió? Cristo entró en el corazón y lo cambió para siempre. ¡Aleluya! Oh, gloria. Qué bueno, hermano. Qué bueno que podamos ser los instrumentos que Dios use, los instrumentos que Dios utilice para que otros puedan levantarse y puedan disfrutar y puedan vivir lo que usted y yo hemos vivido. Yo creo que Dios está aquí en esta tarde. Siento en mi corazón detenerme, pero quiero hacerle una invitación, iglesia, de corazón. Yo sé que cada culto misionero Dios pone una palabra y un sentir, pero yo quisiera hoy invitar aquí al frente a los que quieran ponerse en las manos de Dios. No mire lo que le hace falta, mire lo que Dios ya le dio. Y simplemente venga a decirle: Señor, yo no tengo oro ni plata, pero tú me has dado algunas cositas y yo estoy dispuesto para que tú las uses. ¿Quién quiere venir? Si usted viene al frente, quédese de pie. Se lo pido para que quepan más. No importa si se queda parado en los pasillos. Al resto le pido que se ponga de pie, cierre sus ojos. Démosle gracias a Dios. Pero si usted quiere venir al frente y decirle: Señor, Señor, úsame. Úsame. No tengo muchas cosas, tengo pocas. Pero puestas en tus manos, se pueden volver en armas letales en tus manos. Dile al Señor: úsame. ¿Quién quiere pasar? Venga. Estoy hablando con el que quiera servirle a Dios, con el que quiera ser un instrumento en las manos de Dios. ¿Usted quiere ser un instrumento en las manos de Dios? Venga aquí al frente y dígale hoy con su propia boca: Señor, úsame, úsame, úsame. No sé hablar, no sé expresarme bien. Tengo miedos. Soy muy tímido o tímida. Me da terror pararme frente a otro a hablar de ti. Pero yo quiero vencer eso. Quiero que me uses. Aquí está mi vida y aquí está mi corazón. Iglesia, levante sus manos. Démosle gracias a Dios por la palabra. Allí en su puesto donde usted está. Pero ustedes que han pasado aquí al frente, abran su boca y hablan con Dios. Hablen con Dios. Hablen con Dios. No espere que otro hable por ustedes. Usted hable con Dios y diga al Señor: aquí está mi vida. Ríndele hoy a Dios tu corazón. Ríndele a Dios tus talentos, tus habilidades, tu juventud, tu adolescencia. Ríndele a Dios tu vida. Los años que te restan de vida, sean muchos o sean pocos, ríndeselos hoy a Dios. Y dile: aquí está, Señor, mi vida. Ríndele tu carrera. Sí, tal vez has sido muy esforzado. Tal vez te has esforzado mucho y te ha costado tanto graduarte. Has pagado tus propios estudios y te has esforzado por lograr esa carrera que querías. Y sé que duele, y sé que es difícil. Pero hoy le puedes decir: yo te doy mi carrera si es necesario. Pero úsame, úsame, úsame como tú quieras. Úsame como a ti te agrade, como tú lo has planeado, como tú lo has escrito en tu libro. Así hazlo. No quiero que se pase mi vida, que se me acaben los años y que yo siga siendo el mismo, que siga siendo lo mismo. Úsame, dile: úsame. Yo quiero predicar tu palabra. Yo quiero aconsejar. Yo quiero poder orar por los enfermos y que puedan ser sanos. Yo quiero, Señor, poder ayudar a los necesitados en que me encuentre en mi camino. Yo quiero, pero tú me tienes que ayudar. Tú me tienes que dar ese espíritu, ese discernimiento, ese poder. Ayúdame. Yo estoy dispuesto. Yo te doy mi parte. Haz tú la tuya. Dile al Señor: Padre, mira estas vidas que están acá al frente. Mira estos corazones, Señor.
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Levante su mano, Señor.

y hallaré descanso para vuestras almas, porque mi yugo es fácil y ligera mi carga. Mi paz os dejo, mi paz os doy. Yo no os la doy como el mundo la da. No se turbe vuestro corazón, ni tenga miedo.

por mis viejos, para mis viejos, para decir cuánto los quiero en estos versos. Tienen en sus palabras el consejo que me guía, la ternura en su mirada y a veces melancolía. Raíces de mi vida, forjadores de esperanza, son mi eterna compañía, aunque esté lejos de casa. A ti, papá, a ti, mamá, este homenaje sincero para decir en estos versos cuánto los quiero. Han sido tanto para mí que son cortas las palabras para contar tanto y tanto y tanto amor.

Solo tus palabras son vida y son verdad. Tus palabras son eternas. Y te adoramos, Señor. Levanta tus brazos, abre tu corazón. Él habla tu vida ahora.

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Invitarles a que abramos la Biblia, la palabra del Señor, allá en la primera carta del apóstol Pablo a los Tesalonicenses, el capítulo 4. Primero de Tesalonicenses, el capítulo 4, voy a leer hasta el verso 8. Dice: por lo demás, hermanos, os rogamos y exhortamos en el Señor Jesús que de la manera que aprendisteis de nosotros, como os conviene conduciros y agradar a Dios, así abundéis más y más, porque ya sabéis qué instrucciones os dimos por el Señor Jesús, pues la voluntad de Dios es vuestra santificación, que os apartéis de fornicación, que cada uno de vosotros sepa tener su propia esposa en santidad y honor, no en pasión de concupiscencia como los gentiles que no conocen a Dios. Que ninguno agravie ni engañe en nada a su hermano, porque el Señor es vengador de todo esto, como ya os lo hemos dicho y testificado, pues no nos ha llamado Dios a inmundicia, sino a santificación. Así que el que desecha esto, no desecha a hombre, sino a Dios, quien también nos dio su Espíritu Santo. Vamos a meditar en la palabra de Dios, en estos versículos que hemos tomado. Por supuesto que estaremos mirando muchos otros, pero quiero hablar del tema: la voluntad de Dios es nuestra santificación. La santificación es un acto de Dios efectuado por su palabra y el Espíritu, por medio del cual el viejo hombre, o sea, la condición corrupta del hombre, es erradicada completamente por la sangre de Jesucristo. El creyente santificado está libre de la ley del pecado y la muerte. En el acto de la justificación, el pecador es perdonado de sus transgresiones personales, mientras que en el acto de la santificación, la raíz de la contaminación del pecado, la cual hace que el hombre peque, es eliminada por completo. Gloria al Señor. Tanto la justificación como la santificación, ambas proceden originalmente de la gracia y de la misericordia de Dios. Solo es por su gracia que el hombre es justificado y santificado. Ningún ser humano, ningún credo, ninguna religión, ninguna filosofía, ninguna denominación, ningún ministro, no importa su jerarquía, no importa lo que conozca o tenga o sepa en su corazón, puede o producir o hacer estas cosas que son originales completamente del Señor. Amén. La justificación, cuando hablamos de justificación, tiene que ver con la posición legal delante de Dios en el creyente. Mientras que cuando se habla de santificación, está relacionada con su condición interna. La justificación, repito, es un acto legal de Dios. Mediante, usted ve que la palabra del Señor allá en Colosenses capítulo 2 verso 14 dice que Él anuló el acta de los decretos que estaban en contra nuestra y también los tomó, los despojó a los principados y a los que, ¿verdad?, tenían todo este dominio sobre nuestra vida,
y los exhibió públicamente triunfando sobre ellos en la cruz. A partir de ese momento, cuando el pecador viene y reconoce a Jesucristo como Señor y Salvador de su vida, lo acepta porque cree, viene movido por la fe, ¿verdad?, en el Señor, en su palabra, entonces el hombre en ese momento es justificado. O sea, acepta que el Señor fue su sustituto, acepta que a través de la redención y de la sangre que Él derramó, entonces su pecado ha sido perdonado y Él justificado. Eso significa que en ese instante el pecador es declarado justo, inocente, sin culpa, libre del pecado, ¿verdad?, ante las exigencias de la ley. Y por ende, el pecador de ahí en adelante ya no puede ser condenado, no puede ser juzgado, porque ya ha sido justificado en un acto de gracia y de la misericordia de Dios, como lo hemos dicho en otras ocasiones, al reconocer a Cristo, al aceptar que es mediante ese sacrificio que Él derramó, su sangre que Él derramó, entonces nos escondemos en Cristo. Y entonces el Padre ya no nos ve directamente a nosotros, sino que nos ve a través de Jesucristo. Y en Cristo nosotros somos justificados, porque Cristo es justo. En su justicia somos nosotros justificados. Gloria al Señor. En cambio, la santificación es otro paso, ¿verdad?, que tiene que ver ya con lo interno del pecador. La santificación afecta el intelecto, la voluntad, los afectos, y es donde ocurre lo que se llama en la palabra del Señor, según Juan capítulo 3, el nuevo nacimiento, que si no nacemos de agua y de espíritu, no podemos entrar al reino de Dios. Se opera en nosotros entonces que es eliminada, es quitada esa naturaleza viciada al mal, esa naturaleza pecaminosa, y comenzamos a operar bajo una naturaleza incorruptible. Hemos sido entonces hechos participantes de esa naturaleza divina. Y de ahí en adelante nuestra vida es diferente. Pensamos diferente, hablamos diferente, actuamos, nuestras actitudes son completamente diferentes a las que antes de este encuentro con el Señor teníamos. Gloria al Señor. Ahora, también la santificación demanda de nosotros la responsabilidad. Si usted puede ver ahí en la segunda carta del apóstol Pablo a los Tesalonicenses, en el capítulo 2, va a hallar allí en el verso 13, y leemos algo otros más, pero mire lo que dice: pero nosotros debemos dar gracia, siempre gracias a Dios respecto a vosotros, hermanos amados por el Señor, de que Dios haya escogido desde el principio para salvación mediante la santificación por el Espíritu y la fe en la verdad. Amén. O sea que está hablando aquí que mediante la santificación por el Espíritu y la fe en la verdad. Eso habla de la obra activa de Dios, que es mediante la obra del Espíritu Santo en la regeneración, ¿verdad? Y nuestra responsabilidad, o la responsabilidad del hombre, es fe, o sea, creer, reconocer, aceptar
Gloria al Señor. O sea, que la obra activa del Espíritu Santo, unida con la fe, pues se opera la justificación y la santificación en nuestra vida. Por eso la Biblia dice, pero sin fe es imposible agradar a Dios. Nosotros tenemos, el pecador tiene que, su responsabilidad, su deber, su parte en esto es creer, tener fe, aceptar el sacrificio, reconocer que si no es mediante el sacrificio de Cristo, estamos perdidos. No hay nada que nos pueda liberar del pecado y ser considerados justos, sino siempre pecadores, enemigos, prácticamente por causa del pecado. Así que, amados hermanos, aquí está hablando, luego dice el verso 14, a lo cual os llamó mediante nuestro evangelio para alcanzar la gloria de nuestro Señor Jesucristo. Así que, hermanos, estad firmes y retened la doctrina que habéis aprendido, sea por palabra o por carta nuestra. O sea que es el deber, primero, tener fe, creer, reconocer y, por supuesto, segundo, perseverar en la doctrina bíblica. A veces nosotros no le prestamos tanto atención al contenido de la palabra del Señor, sobre todo en la parte doctrinal. Mire, por ejemplo, yo hablaba días pasados con el hermano José María y le decía, a veces cantamos nosotros, hay muchos más, pero solo un ejemplo. Cantamos, no puede estar triste un corazón que tiene a Cristo. ¿Cierto que sí? Y todos decimos amén. Pero si lo llevamos al efecto doctrinal, no es así. ¿Por qué? Porque el apóstol Pablo aceptó también afligidos, pero no destruidos. Tenemos aflicciones. Amén. Pablo dice, para que no os entristezcáis como aquellos que no tienen esperanza. O sea, que sí hay momentos que como creyentes nosotros podemos ser afectados también emocionalmente y poder sentir cierta tristeza. Y si vamos a Cristo, Cristo lloró. Y Cristo llegó a decir, mi alma está triste hasta la muerte. Entonces, cuando nosotros lo traemos al campo doctrinal y examinamos lo que estamos cantando, no es legalmente todo. Y a veces nosotros oímos y nos parece, sí, sí, el que está. No, pero usted puede ver que un creyente, aunque esté lleno del Espíritu Santo, está pasando por una situación, por ejemplo, una enfermedad. Pasar por unas situaciones terribles, calamidades, la pérdida de un ser querido, y como ser humano no está exento de un momento de tristeza. Cuando nosotros tomamos así, a la ligera, cosas, es por eso que muchos han llegado a visitar a un enfermo y le están diciendo que examine su vida porque esa enfermedad es por causa del pecado. Otros han llegado a decir que si usted tiene un accidente es porque anda mal. Y así sucesivamente, yo he oído predicadores hablando de esa manera. Eso no es bíblico, no es cierto. Amén. Así que hay muchas cosas que tenemos que tener mucho cuidado al oírlas, porque al oírlas nosotros las repetimos y no nos estamos dando cuenta, no nos dedicamos a extraer el contenido, a juzgarlo a la luz de la palabra del Señor. Y podemos estar cantando, diciendo, promulgando un error. Amén. Eso a manera de ejemplo. Entonces, el creyente tiene la responsabilidad y es de colocar la fe, de creer.
de aceptar. Sin esto no es posible. La gracia, la justicia de Dios está al alcance del pecador desde el momento que el Señor vino a este mundo y dio su vida por nosotros. Pero mientras el creyente, el pecador, no se acerque, no crea, esta gracia no es activada. El perdón no es activado. Gloria al Señor. Amén. Así que aunque el Dios Trino es la fuente y la inspiración de nuestra santificación, porque Él dice en la palabra, en Levíticos 11:44, porque yo soy Jehová vuestro Dios, vosotros por tanto santificaréis y seréis santos, porque yo soy santo. Así que no contaminéis vuestras personas con ningún animal que se arrastre sobre la tierra. Habían unas restricciones fuertes para para el pueblo en ese momento. Gloria al Señor. Pero también lo hay para nosotros, ya no en el sentido de alguna comida, algún animal, pero sí hay otras restricciones que se aplican a nosotros. Gloria al Señor. Porque Dios es el que en vosotros, como dice Pablo a los Filipenses en el capítulo 2, verso 13, dice, produce así el querer como el hacer por su buena voluntad. Gloria al Señor. Nosotros también nos invita a participar de nuestra santificación. Por ejemplo, ¿en qué otra manera tenemos que participar? Isaías 52:11 dice, apartaos, apartaos, salid de ahí, no toquéis cosa inmunda, salid en medio de ella. Y dice un poco más, purificaos los que lleváis utensilios de Jehová. O sea, los que servían no podían servir de cualquier manera, sino que tenían que estar limpios, purificados, para poder llevar siquiera un instrumento con el cual se servía a Dios. Gloria al Señor. Filipenses 2:14-15 dice, haced todo sin murmuraciones y contiendas, para que seáis irreprensibles y sencillos, hijos de Dios sin mancha, en medio de una generación maligna, perversa, en medio de la cual resplandecéis como luminares en el mundo. Mire lo que exige Dios, y eso es para nosotros, que todo lo que hagamos para su gloria, para su servicio, debe hacerse sin murmuraciones y sin contiendas, para que seamos irreprensibles. Si hay estas cosas en alguna persona, en nosotros, no somos irreprensibles. Y a veces nosotros no prestamos lo suficiente nuestro entendimiento, nuestro sentido a aplicar. A veces tratamos de servir al Señor, pero estamos murmurando, estamos en contienda, estamos difamando, estamos mintiendo, estamos aborreciendo, estamos haciendo discriminación religiosa. Eso no es de Dios. Por más que lo proclamemos a los cuatro vientos, no es de Dios. Amén. Tal vez pase de largo en la mayoría de la gente que no presta la debida atención. Por eso el predicador dice, cuando vaya a la casa o cuando fuere a la casa de Dios, acércate más para oír. Amén, que para ofrecer el sacrificio de los necios. Gloria al Señor. Así que hay que prestarle mucha atención. Son tiempos peligrosos en los que estamos viviendo. Son los tiempos finales. Hay mucha contaminación de mucha manera. Y hay que abrir nuestro corazón, nuestro entendimiento, y decirle al Señor que nos llene, que nos ilumine y que nos dé el entendimiento, el discernimiento para conocer y poder discernir entre una cosa y la otra. Gloria al Señor.
Así que también Primera de Pedro, capítulo 1, verso 14 al 16, dice: como hijos obedientes, no os conforméis a los deseos que antes teníais estando en vuestra ignorancia, sino que como aquel que os llamó es santo, sed también vosotros santos en toda vuestra manera de vivir, porque escrito está: sed santos, porque yo soy santo. Y aquí está llamando el Señor a ser santos en toda vuestra manera de vivir. Si observa un detalle en el capítulo 4 que leímos como base en la primera de Tesalonicenses, el verso 4, mire usted lo que está hablando: que cada uno, oye bien, de vosotros sepa tener. O sea, mire usted esa palabra: sepa tener. ¿A quién? Su propia esposa. En santidad y honor. No en pasión de concupiscencia como los gentiles que no conocen a Dios. Escuche esa expresión. Está hablando a la iglesia, está hablándole a usted y a mí. Y está aconsejando y dice: cada uno de vosotros sepa tener. Eso quiere decir que en su gran mayoría los hombres no saben tener a su esposa en santidad y honor, sino que la tienen de cualquier manera, como un objeto. Prácticas completamente antibíblicas y contra la naturaleza. Hacen vileza con ella. Y hay muchas personas que aún están dentro de las iglesias, y muchos dentro sobre los púlpitos, las plataformas, y no saben, no se han detenido a leer esta parte donde dice: cada uno de vosotros sepa. O sea que usted tiene que aprender, tiene que saber, que eso no es de cualquier manera. Honroso sea en todo el matrimonio y el lecho sin mancilla. Y hay muchas cosas que usted sabe que los gentiles o gente dentro de la iglesia prácticamente depravados cometen en sus lechos con sus esposos. Por eso estamos hablando de la santidad. Entonces tenemos que tener mucho cuidado con lo que leemos, cómo lo leemos y cada palabra. Cuando, por ejemplo, esta: sepa tener cada uno a su propia esposa en santidad y honor, no, oye bien, en pasión de concupiscencia como los gentiles que no conocen a Dios. Y luego dice: que ninguno agravie, le haga daño, ni engañe en nada a su hermano, porque el Señor es vengador. Amén. De todo esto. Hay que tener mucho cuidado, porque a veces se engaña a una persona, se agravia con nuestra actitud, con lo que hacemos. Estamos agraviando a una persona. Estamos engañando a una persona. Y a veces no nos damos cuenta que lo que la Biblia dice es que Dios nos va a demandar y va a vengar toda injusticia que se haya cometido causando agravio
a nuestro hermano, a nuestro semejante, y engañándolo, induciéndolo al error. ¿Cuánta gente difama, inventa e induce a otros al error? Lo está engañando, le está diciendo lo que no es, solo con el propósito de sacar provecho, de beneficiarse, de lograr sus fines. Eso parece que nadie le dice nada, pero espere, ya llega el momento cuando el Señor le va a pasar la factura, porque Él es vengador de todo esto, según la palabra del Señor. Gloria al Señor. A veces como que el creyente ora, y es lo que uno puede analizar en el Salmo 73. Este hombre tal vez oraba, humillaba, clamaba, trataba de hacer lo mejor, y como que no veía que Dios interviniera, que Dios hiciera justicia. Y por poco se deslizan los pies. Eso es lo que dice la Escritura. Tenga mucho cuidado, no se desespere. Aprendamos a esperar. Aprendamos a estar quietos. Y esperamos a dejar que nuestro Dios, juez y justo, sabrá darle el pago a cada uno según lo que haya hecho. Gloria al Señor para siempre. Amén. Por eso tenemos que mirar la palabra del Señor y traer y mirar las comparaciones, como es la justificación, que es un acto, ¿verdad?, de posición, donde Dios nos posiciona, donde Dios nos da un lugar, donde Dios nos da una autoridad. Amén, como hijo, pero también donde Él nos santifica. Entonces, cuando comparamos estas dos cosas, entre la justificación y la santificación, resultan provechosas para la comprensión de nuestra vida o nuestro caminar con el Señor, y fácilmente podemos entender el proceso de la santificación. Y lo vamos a ver como la segunda obra definida de la gracia de Dios. Primero, la justificación, mediante el perdón, la limpieza, en fin, anula todo lo que había contra nuestra vida. Pero luego viene la santificación. Gloria al Señor. Y lo podemos ver como la segunda obra inmediata de la gracia de Dios, porque la justificación quita la culpa de los pecados cometidos, mientras que la santificación elimina la causa del pecado, la condición corrupta del hombre. La justificación toma lugar en el tribunal de Dios, y es allí donde Dios mismo declara al pecador justo, mientras que la santificación toma lugar en lo interior de nuestra vida, en el alma, en el ser íntimo del hombre. Dios santifica, el hombre es santificado por medio de la sangre que Jesucristo derramó a través de la obra de su Santo Espíritu. Gloria al Señor. Amén. Así que las dos, por eso, tienen que ir unidas. Gloria al Señor. Cuando el hombre es justificado y santificado, está listo, gloria al Señor, para perfeccionar la santidad en el temor de Dios. Es decir, que inmediatamente pues somos santificados, pero también la santificación, como seguimos siendo seres humanos, seguimos en esta humana naturaleza, pues vamos a encontrar también que necesitamos que cada día perfeccionemos. Y ahí es nuestra participación, apartándonos, alejándonos, rechazando, sacando,
de nuestro corazón, guardando el corazón para que no se dañe. Todas estas cosas son importantes y por eso allá en la encontramos también allá en la segunda carta a los Corintios, por ejemplo, el capítulo 6, donde dice en el verso 17, por lo cual salid de en medio de ellos. O sea, cuando dice salid, es la acción suya y mía, es nuestra participación. Yo debo salir, yo debo separarme. Dice, y no toquéis lo inmundo, y yo os recibiréis. No os toquéis lo inmundo. O sea, es mi parte donde yo tengo que entender, eso no es agradable. Dios no se agrada de eso, de estas acciones, ¿no? Entonces yo tengo que no tocar, no tener comunión, no tener compañerismo con lo inmundo, con lo que a Dios desagrada. Dice, y seré para vosotros por padre y vosotros me seréis hijos e hijas, dice el Señor Todopoderoso. Pero el capítulo 7 que sigue, el verso 1 dice, así que amados, puesto que tenemos tales promesas, mire lo que dice, limpiémonos de toda contaminación de carne y de espíritu, perfeccionando la santidad en el temor de Dios. O sea, que es en el momento que llegamos, al venir la presencia del Señor somos santificados, pero como continuamos en esta vida, entonces necesitamos ya intervenir nosotros poniendo de nuestra parte el apartarnos, el salir de la contaminación de este mundo, el no conformarnos a este siglo, sino permitir la renovación de nuestro entendimiento para luego poder comprender y comprobar cuál es la voluntad de Dios agradable y perfecta. Pero también está hablando de no tocar, de no intervenir con las cosas inmundas, repugnantes a Dios. Entonces ahí es donde el creyente, bajo este conocimiento, tiene que apartarse de toda contaminación de carne, de espíritu, ¿verdad? Por ejemplo, de carne pudiéramos decir los deseos de los ojos, ¿verdad? El desear, el codiciar, entra la fornicación, entra el adulterio y cualquier otra manifestación en esa línea. Entra, por decir algo, lo que hablamos. Amén. Y bueno, una serie de comportamientos que usted ve, la palabra de Dios en Gálatas, las obras de la carne. Pero luego dice de espíritu. Hay pecados que son de la carne. Pero, por ejemplo, hay pecados del espíritu, como es la jactancia.

carne, pero también los pecados del espíritu. Gloria al Señor. Amén. Todo esto nos enseña a que tenemos que caminar en una vida diferente a la que normalmente vive un religioso. Un religioso puede estar en la congregación, puede venir, puede traer la Biblia, pero puede ser fornicario, puede ser adúltero, puede ser un blasfemo, puede ser un orgulloso. ¿Cierto que sí? Puede ser un soberbio, un inventor de males. Entonces ahí es donde tenemos que mirar, porque ¿de qué nos sirve estar en una congregación? ¿De qué nos sirve decir que somos hijos de Dios si estamos completamente ajenos a la vida espiritual? La vida espiritual. Una cosa es ser un creyente nominal a ser un creyente espiritual. Y un creyente espiritual solo es cuando los deseos de la carne han sido puestos abajo. Y ya no se opera por las emociones, por los sentimientos. En otras palabras, no se camina anímicamente, sino por el espíritu. Una cosa es el alma y otra cosa es el espíritu. La palabra tiene que partir el alma, que es la esencia de nuestros sentimientos, de nuestras emociones y de muchas áreas en nuestra vida. La palabra de Dios es la palabra que tiene que cumplir esta obra y partir, quitarle ese poder, esa influencia, ese señorío que tiene en el ser humano el alma, y comenzar a vivir ya bajo la ley del Espíritu de Dios. El Espíritu Santo toma control del espíritu del hombre, que es el ser interior de cada ser humano, y entonces ahí ya se convierte el hombre, es un hombre espiritual, una mujer espiritual. Es distinto a un creyente nominal, a un creyente dominguero, a un creyente que va y viene y que medio trata, pero que lo que trata es por su propia fuerza, por su propia voluntad, pero en el momento fuerte de una tentación fácilmente cede, porque no anda en el espíritu, no vive en el espíritu. Amén. Hay mucha gente que no haya logrado entender vivir en el espíritu, y hay la gran mayoría no vive en el espíritu, y la gran mayoría de los predicadores no viven en el espíritu, y por eso actúan como actúan, porque no son espirituales. Un hombre, una mujer espiritual, así esté allá sentado, pero si es espiritual, no puede proceder como procede una persona que vive anímicamente. Hay una diferencia de la noche al día. Gloria al Señor. Amén. Gloria al Señor. A veces nosotros pensamos que ser espiritual es venir a la iglesia, venir a un día de ayuno. Usted ve muchas viejitas por ahí engañadas. Ustedes conocieron a muchas viejitas engañadas que venían casi todos los días. ¿Pero a qué venían? A murmurar, a criticar, a cizañar. Y aparentemente la apariencia es, son mujeres de Dios, hombres de Dios. ¿Pero qué hay en el interior? Entonces no se base que porque vea a otro que ayunó, que hizo y que ya es espiritual. No, son sus frutos, es la manera que se comporta, es su hablar, lo delata. Porque de la abundancia del corazón habla la boca. Y si en usted hay humildad, hay temor,

reverencia a Dios, usted no es capaz de hacer cualquier cosa que hace cualquier, normalmente, cualquier carnal. Alabanzas al Señor. Mire, por ejemplo, en Hebreos 12:14, que dice, es un versículo que la mayoría lo saben. Seguí la paz. ¿Con quién? Ah, porque a veces creemos que la paz que yo debo seguir es con mi grupo familiar, con mis amigos o los que se reúnen en mi denominación. ¿Cierto que sí? A veces pensamos que eso es lo que la Biblia dice y nos encerramos y nos encasillamos y todos giramos ahí y no nos damos cuenta que eso no es correcto, que lo correcto es que sigamos la paz con todos. Amén. Vuelvo a leerlo. Dice la palabra del Señor: seguí la paz con todos. Oye bien, con todos. Con todos. Yo tengo que estar en paz. Yo tengo que tener libertad. Ahora, ya es muy diferente con una persona que no se someta a la palabra. Yo ya no puedo tener comunión, porque no son compatibles. ¿Y cómo andarán dos si no estuvieran de acuerdo? Eso es distinto. Pero yo no puedo tener enemistad. Yo no puedo ser enemigo, ni tildar a otro de hijo del diablo o de pecador, que si no está en mi grupo está perdido. Eso es sectarismo. Eso no es de Dios. Amén. Gloria al Señor. Dice: y la santidad sin la cual nadie verá al Señor. Entonces, hermano, no nos engañemos. Si estamos en santidad, usted no puede estar con amarguras, con resentimientos, odiando, aborreciendo, criticando, murmurando. Si usted lo hace, significa sencillamente que usted no vive en santidad. Aunque tenga una apariencia por fuera. Como Dios no, Dios escudriña la mente y el corazón. Y sí sabe cuál es la intención, cuál es la motivación. ¿Verdad que sí? Entonces, Él sabe juzgar. No es como nosotros, que juzgamos a la ligera. Gloria al Señor. Cuando la iglesia de Dios declara que la santidad es una de sus enseñanzas, la iglesia está sencillamente implicando que sus miembros están siendo motivados y están comprometidos a vivir una vida de santidad. Una vida que es caracterizada por la pureza de corazón. Y si su corazón es puro, no puede haber mentira, no puede haber orgullo, no puede haber vanidad, no puede haber nada allí dentro de su ser. Gloria al Señor, porque hemos sido libertados del pecado y hemos sido constituidos siervos del Señor. Así que el estado de ser santo o dedicado o consagrado a la voluntad de Dios debe ser real en nuestra vida. Una santidad que solamente puede venir de un acto de Dios a través del ministerio del Espíritu y la palabra, la cual no es nada más ni menos que la pureza de corazón en la vida del ser que se ha acercado a Dios. Esto ha hecho posible a través de esa experiencia única de santificación. Gloria al Señor. ¿Qué es la santificación? Pues dijimos que es un acto operado por Dios en el interior de cada persona, donde está afectado, controlado, primero la voluntad, los afectos
y el intelecto de cada persona. Tiene que ser afectado, de lo contrario no es posible. Miremos por ejemplo también en la segunda carta del apóstol a Timoteo. Allí vamos a encontrar en el capítulo 1, el versículo 9, la siguiente declaración: quien nos salvó y llamó con llamamiento santo, no conforme a nuestras obras, sino según el propósito suyo y la gracia que nos fue dada en Cristo Jesús antes de los tiempos de los siglos. Amén. Entonces está diciendo que fuimos, ¿verdad?, quien nos salvó y nos llamó con llamamiento santo. Y que esto no es conforme a nuestras obras, sino según el propósito suyo, desde antes prácticamente de los siglos, de la fundación del mundo. Hemos sido llamados. Si nos llama un Dios santo, no puede llamarnos de otra manera. Quien nos está llamando es el Señor, que es santo de toda santidad, que en Él habita la perfección de la santidad. Entonces, su llamamiento hacia el hombre es santo. No puede ser de otra manera. No es un llamamiento por ser buenas personas, porque no somos tan malos como otros, porque no hacemos lo que otro hace. No, no, no, no. Esto no tiene nada que ver con las obras, con el obrar del hombre. Es con la manifestación de la gracia y del poder y de la misericordia de Dios. Así que la santificación es la experiencia que limpia, purifica el corazón del pecador. Es una experiencia definida, precisa, concreta, terminante. Está clasificada, ¿verdad?, como esa segunda gracia o operación de parte de Dios, como ya lo hemos dicho. Esa es la manifestación y no es algo que es si se puede o sí o no. No, esta tiene que ser una experiencia definida. ¿Hemos sido justificados? ¿Sí o no? ¿Hemos sido santificados? ¿Sí o no? Esto de medios, no. Que ya casi, tampoco. No, entonces no ha ocurrido. O sea, es una experiencia definida, precisa, concreta, terminante. O sea, lo que es de Dios es así. No está entre dos aguas. Por eso Él detesta que estemos entre dos aguas. Que seamos tibios o no fríos o calientes. O sea, esto lo de Dios es definido, determinante. Rige por completo la vida del ser humano. Gloria al Señor. Romanos 5:2 dice: por quien también tenemos entrada por la fe a esta gracia, en la cual estamos firmes y nos gloriamos en la esperanza de la gloria de Dios. Es por esta gracia de la justificación y la santificación, amén, hemos tenido entrada a esta gracia por la fe, amén. Y por esta gracia, por la fe en esta gracia, estamos firmes. Y por la fe en esta gracia nos gloriamos en la esperanza de la gloria de Dios. Nos gloriamos en la esperanza. Tenemos esperanza. Sabemos, somos salvos. Esperamos, ¿verdad?, mejores cosas. Esperamos, según su promesa, cielos nuevos, tierra nueva. Esperamos, ¿verdad?, que el Señor venga. Esperamos el sonar de la trompeta. Esperamos que los muertos en Cristo se resuciten primero.
Luego los que no hayan muerto en ese momento serán transformados, arrebatados en un abrir y cerrar de ojo. Tenemos por la fe en esta gracia esa esperanza bienaventurada, firme ancla. Y es por ello que no podemos ser arrastrados por las herejías, por las emociones, por las cosas emotivas del hombre. No, señores, es por la palabra, la ley y al testimonio. Y el que no venga conforme a la palabra es porque no le ha amanecido. Gloria al Señor, amén. Me llama la atención lo que dice la primera carta del apóstol Pablo a los Corintios. Si usted lo puede ver ahí en el capítulo 1 del apóstol Pablo a los Corintios, vamos a hallar algo importante aquí en el verso, gloria al Señor, 30. Dice: mas por él estáis vosotros en Cristo Jesús, el cual nos ha sido, oye bien, nos ha sido hecho por Dios sabiduría, justificación, santificación y redención. O sea, en Cristo, ¿verdad?, nos fue dado todas estas cosas. Esto es maravilloso, porque el verso 29 dice: a fin de que nadie se jacte en su presencia. El 30 lo vuelvo a leer: mas por él, o sea, por Cristo, estáis vosotros, gloria al Señor, estáis vosotros en Cristo Jesús, el cual nos ha sido hecho. Dios el Padre constituyó a Cristo, hizo para nosotros a Cristo sabiduría, justificación, santificación y redención. Amén. O sea que mediante Cristo tenemos esperanza de gloria, porque en él, él ha sido hecho para nosotros, constituido para nosotros sabiduría. Amén. Aquí lo dice la palabra del Señor: justificación. En él fuimos justificados, pero también santificados, y cuarto, redimidos. En Cristo Jesús, no por obras, no por pertenecer a una iglesia llamada tal o por cual. Te no es justificado por un hombre, por una denominación. Todas podían ser recogidas y tiradas a la basura, porque ninguna salva, ninguna hace falta. Pero ¿qué sería de nosotros sin Cristo? ¿Qué sería de la humanidad sin él? Estaríamos perdidos para siempre. Cristo en usted y en mí, esperanza de gloria. En usted está Cristo, tiene la esperanza de gloria. No le importa si lo desprecia, no le importa lo que digan de usted. Si Cristo está en usted, usted tiene la esperanza más grande, esperanza de gloria. Cristo en nosotros, esperanza de gloria. Olvídese de lo demás. Alabanzas a Cristo Jesús. Aleluya. Así que estamos mirando que la voluntad de Dios es vuestra santificación, y que nos apartemos de fornicación, y que cada uno sepa tener su propia esposa en santidad y honor, y no como los gentiles en pasiones y concupiscencia. Gloria al Señor. Por eso también dice Hebreos, puede mirarlo, el capítulo 13 de Hebreos, el versículo 12. Dice:
por lo cual también Jesús, para santificar al pueblo mediante su propia sangre, padeció fuera de la puerta. Y fuera de la puerta llevó el vituperio. Entonces, por eso es que dice: salgamos pues a él, fuera del campamento, llevando su vituperio, porque no tenemos aquí ciudad permanente, sino que buscamos la porvenir. O sea, si Cristo, para podernos santificar mediante su sangre, tuvo que salir fuera del campamento, fuera de la puerta, para derramar su sangre por nosotros y para podernos limpiar y podernos santificar. Entonces dice: salgamos nosotros, no tengamos temor, no nos avergoncemos. Él no se avergonzó. Él llevó el vituperio de todos nosotros públicamente. Entonces, ¿nosotros por qué? Si Él nos santificó, Él nos redimió, Él nos arrancó del basurero en que estábamos. ¿Por qué? Porque nos salimos también afuera y llevamos el vituperio por su causa. Eso es lo que la palabra del Señor, Juan, primera de Juan, capítulo 1, verso 9, dice claramente la palabra del Señor. Amén. Si confesamos nuestros pecados, Él es fiel y justo para perdonar nuestros pecados y limpiarnos de toda maldad. O sea que estos versículos que hemos leído comprueban que nosotros tenemos acceso a esta gracia después que hemos sido justificados. Amén. Nuestra santificación está de acuerdo con la voluntad de Dios, y por eso Jesús padeció fuera de la puerta. Gloria al Señor. Debemos aceptarlo, acercarnos, quitar todo impedimento, todo lo que nos impide salir hacia Él, correr hacia Él, para recibir esta experiencia renovadora, transformadora en nuestra vida. ¿Por qué la santificación es necesaria? Es necesaria porque después de ser justificados, la mente carnal, o sea, seguimos en esta humanidad, ella continúa presente en nosotros. Aquellos a quienes tienen, ¿verdad?, esa mente carnal, no pueden agradar a Dios, que es lo que encontramos también en Romanos, el capítulo 8, el versículo 7 de Romanos, capítulo 8, versículos 7 y 8. Dice la palabra del Señor: por cuanto los designios de la carne son enemistad contra Dios, porque no se sujetan a la ley de Dios, ni tampoco pueden. Y los que viven según la carne no pueden agradar a Dios. Gloria al Señor. Como los designios de la carne son enemistad contra Dios, porque no se sujetan a las reglas, a las leyes de Dios, ni tampoco pueden, y los que viven según la carne no pueden agradar a Dios. Usted ve que mucha gente que vive en la carne no se sujeta. Quiere imponer su propia voluntad. Hace lo que quiere, lo que él cree o lo que ella cree que debe hacer, así lo hace. ¿Por qué? ¿Será por ser espiritual? No, porque todavía vive en la carne. Y los designios de la carne se levantan, contradicen, hacen repulsa, se oponen y dicen: no es así, es como a mí me parece. Entonces mucha gente dice: pues mejor me cambio de iglesia donde no me molestan.
donde nadie me dice nada, donde me permiten ser como yo soy. Entonces la gente cree que es cuestión de agradar una iglesia, un pastor. No es así. Repito, ¿de qué nos sirve estar escuchando y estando en una congregación y haciendo lo que a mí me parece? Tal vez yo vengo y vengo aquí con una apariencia distinta, pero en mi casa, en el trabajo, en la universidad, en el colegio, por la calle, con los amigos, con las amigas, estoy siendo otra cosa. ¿Estoy agradando a Dios? No, me estoy agradando a mí misma, a mí mismo. ¿Por qué? Porque todavía estoy en la carne y los designios, los deseos de mi carne se oponen a la ley de Dios. No acepta, no se sujeta, porque viene de un mundo donde era liberal, donde una religión que no le importaba su vida espiritual, que usted vivía como quería, como usted se sintiera bien. Pero es que no se trata de una iglesia, se trata de agradar a Dios. Esa es la diferencia. No nos engañemos, Dios no puede ser burlado, dice la palabra. No se engañe, hermana, hermano, no nos engañemos ninguno. El que escudriña los corazones es Dios. Es a Él al que tenemos que dar cuenta. Amén. Es ante Él que tenemos que someternos. Y no solo nos podemos someter cuando nuestra voluntad haya sido rendida a Dios. De lo contrario, siempre vamos a tener excusas, siempre vamos a tener razones, siempre vamos a tener conceptos, siempre estamos emitiendo una palabra. ¿Por qué? Porque está esa lucha. Los deseos de la carne no pueden estar de acuerdo contra los deseos del espíritu. Y hay una guerra, hay una lucha entre el espíritu y la carne. ¿Cuál gana? El que usted más apoye. Gloria al Señor para siempre. Amén. Por eso Efesios, miremos también Efesios, el capítulo 4, el verso 22 hasta el 24. Efesios, el capítulo 4, el verso 22 hasta el 24 dice: en cuanto a la pasada manera de vivir, despojaos del viejo hombre que está viciado conforme a los deseos engañosos, y renovaos en el espíritu de vuestra mente, y vestíos del nuevo hombre, creado según Dios. ¿En qué? En la justicia y la santidad de la verdad. Creado según Dios en la justicia y la santidad de la verdad. Escuche eso. Es por eso nos tenemos que someter y vestirnos, despojarnos del viejo hombre viciado a lo que antes vivíamos. Si hemos tenido un encuentro y si ha operado en nosotros la justificación y la santificación, entonces estamos dóciles, somos barro dócil para entonces vestirnos del nuevo hombre, gloria al Señor, según este texto, el nuevo hombre creado, o sea, el nuevo hombre, el nuevo ser, la nueva criatura, ahora es creado en, según Dios, en la justicia, en la santidad de la verdad. Si esas dos cosas no están operando en nosotros, pues estamos perdiendo el tiempo.
vaya donde quiera que vaya. Amén. Esté aquí, continúe aquí, o se vaya para otro lugar, para donde usted quiera. Sin estos dos principios que vienen de Dios en su vida, usted no es salvo. Usted es un creyente nominal. Y a mucha gente no le importa esto. Y lo que le importa es que lleve diezmos y ofrendas. Y aporte, aparte de esa, una cantidad que para el arriendo, que para esto, que para la radio, que para ello. Y una ordeñadera. Que no les importa la vida espiritual. No les importa si usted tiene de verdad una buena relación con Dios o no. Si la trompeta suena y se va o se queda. No importa. La preferencia es con tal de que usted sea alguien especial. No importa cómo viva. Así es. Gloria al Señor. Entonces no nos engañemos, hermano. ¿Para qué jugar a la iglesia? ¿Para qué jugar al evangelio? Amén, amado hermano. ¿Para qué? Gloria al Señor. Así que el hombre viejo tiene que morir, tiene que ser extirpado. Hay que despojarse, erradicado. Y como dijo Pablo, con Cristo estoy juntamente crucificado. Y ya no vivo yo, sino Cristo en mí. Colosenses 3, verso 9 y 10 dice: no mintáis los unos a los otros, habiendo despojado del viejo hombre con sus hechos y revestido del nuevo, el cual conforme a la imagen del que lo creó, se va renovando hasta el conocimiento pleno. Sabiendo esto, que nuestro viejo hombre fue crucificado juntamente con él, para que el cuerpo del pecado sea destruido, a fin de que no sirvamos más al pecado, porque el que ha muerto ha sido justificado del pecado. Eso lo dice Romanos, el capítulo 6, versos 6 y 7. Gloria al Señor. Entonces, está hablando: con Cristo estoy justamente crucificado. Ya no vivo yo. O sea, ya no vivo como antes vivía. Ahora vivo es en Cristo, o vivo para Él. Puesto que Él murió por mí, ahora yo vivo para Él. Lo que antes viví en la carne, ahora lo vivo en la fe de Dios, el cual me amó y se entregó a sí mismo por mí. O sea, lo que antes hacíamos en la carne, esa prontitud, esa diligencia para el mal, para pecar, para complacer, para satisfacer, para correr, esa misma diligencia ahora, eso era antes cuando estábamos bajo los deseos de la carne. Ahora estamos en la nueva vida. Ahora lo que antes, para lo que antes prestábamos nuestra carne, prestémoslo para servir a Dios. Ahora con más diligencia que antes. Si le servíamos al pecado y al diablo con mucha presteza, pues ahora, hermano, el diablo lo que hizo fue por nosotros destruirnos, acabarnos, ¿verdad? Revolcarnos. Pero Cristo vino y nos levantó de allá. Entonces vale la pena que con más ahínco, con más entrega, con más esmero, nos levantemos y no nos quedemos ahí cruzados de brazos sin hacer nada. Por lo menos, si no puede hacer otra cosa, sea una intercesora, un intercesor allá en su casa, o cuando pueda venir hasta aquí, interceda, no venga a hablar.
con las demás o con los demás, venga, hínquese de rodillas. Si no lo puede hacer aquí en su casa, pero de verdad, interceda, interceda. Sea un vehículo, sea un instrumento de Dios, del Espíritu de Dios. Que el Espíritu de Dios use su voz, use su boca, use su vida para interceder, para rogar. Que el Espíritu Santo tome su boca, su lengua, su mente, su corazón, para alabar al Padre, para adorar al Padre en espíritu y en verdad. Eso es un creyente activo, uno que sirve a Dios, esté donde esté, esté en las circunstancias que esté. Está diciendo, le pertenezco a Cristo, Él me compró, Él me lavó, Él me redimió. Él me sacó de la oscuridad, del mundo de las tinieblas. Hoy tengo luz, hoy tengo vida. Voy a servir a Dios, voy a alabar a Dios, voy a exaltar a Dios, voy a glorificar a Dios, voy a predicar, voy a hablar, voy a orar, voy a interceder. Aleluya. Oh, gloria a Jesús. Alabanzas, hermano. Oh, maravillosa es la presencia de Dios. Aleluya. Gloria al Señor. En Hebreos capítulo 10, el verso 10 también. Alabanzas. Oh, aleluya. Su presencia es real, hermano. Yo siento su presencia. Yo creo que usted también la está sintiendo. Hay un ambiente saturado por la palabra. Hay un ambiente saturado de la presencia del Espíritu de Dios. Oh, hay una presencia maravillosa. Como una brisa, hermano, que conforta el alma, que levanta el espíritu. Aleluya, que nos prepara para adorar a Dios, para postrarnos delante de su santidad, delante de su majestad, y tributarle a Él, que Él vino, que Él vive. Oh, gloria. Maravillosa gracia, hermano. Qué hermosa es la gracia de Dios, qué hermosa la presencia de Dios, qué majestuosa es, qué gran maravilla es sentir la presencia de Dios. No se puede cambiar por ninguna experiencia humana, por ninguna experiencia terrenal. La presencia de Dios trasciende. Oh, la presencia de Dios llena, levanta. Oh, aleluya. Maravillosa es su gracia. Aleluya. Dice el verso 10: en esta voluntad somos santificados, mediante la ofrenda del cuerpo de Jesucristo, hecha una vez para siempre. Ciertamente todo sacerdote está día tras día ministrando y ofreciendo muchas veces los mismos sacrificios que nunca pueden quitar los pecados. Pero Cristo, habiendo ofrecido una vez para siempre un solo sacrificio por los pecados, se ha sentado a la diestra de Dios. De ahí en adelante, esperando hasta que sus enemigos sean puestos por estrado de sus pies, porque con una sola ofrenda hizo perfectos para siempre a los santificados. Oh, gloria al Señor. Esto es maravilloso, hermano. La gracia de Dios, el don de Dios. Esto no se puede cambiar, hermano. Aleluya.
que el que no quiera, que no quiera. O no quiere porque no lo entiende. Pero si usted lo entiende y yo medio estoy entendiendo, esto me llena, hermano. Esto me inunda. Esto me hace desbordarme en alabanza. Porque aparte de eso, estoy sintiendo que Dios está aquí. Que Dios está aquí. Que Dios está liberando aquí y que Dios está obrando maravillas aquí. Que Dios está sanando y que está bautizando con el poder del Espíritu Santo. Hay algo especial de parte de Dios. Hay algo especial de parte de Dios. Hay una gracia de Dios moviéndose. Levantemos nuestras manos. Este es un momento para adorar la majestad divina, la gracia divina, la misericordia divina, el amor de Dios. Oh, Baba, se me leja, Sama. Exquisita presencia, la presencia de Dios. Exquisita es la presencia de Dios. Ella llena los cielos y la tierra. Oh, poderoso Dios. Hermano, alábale. Él está aquí. Él está aquí. Él es merecedor de alabanza. Él es merecedor de alabanza. Él es merecedor que los pueblos le alaben. Que le alabemos, que nos postremos, que nos arrodillemos, que le digamos gloria. Que le rindamos culto, que le rindamos tributo, que le rindamos alabanza, que le rindamos reconocimiento por el hecho que Él tuvo misericordia a nosotros siendo nada, siendo viles, pecadores, abominables delante de Él. Él pasó por alto ese tiempo de miseria, de ignorancia, y nos dio vida estando en esa vil condición. Oh, alabado tu nombre. Aleluya, aleluya, aleluya, aleluya, aleluya, aleluya.

Pasando Jesús por una ciudad en la cual caminaba y predicaba, cuando de pronto apareció un hombre detrás de él corriendo diciendo: ¡Maestro! ¡Maestro! ¡Maestro! ¡Mi hija está enferma! ¡Mi hija está enferma! ¡Ve y sánale! ¡Sánale! ¡Sánale! El maestro le dijo: ¡Vamos! Y cuando iban a la casa de este hombre llamado Jairo, un principal de las sinagogas de aquellos tiempos, Jesús caminaba, Jesús predicaba y en su popularidad la gente le seguía y Jesús les hablaba. Cuando de pronto, ¿quién me ha tocado? ¿Quién me ha tocado? Pero maestro, maestro, si es la multitud quien te aprieta y tú dices, ¿quién te ha tocado? ¿Quién me ha tocado? Preguntó nuevamente el maestro, ¿por qué poder y virtud ha salido de mí? ¿Quién me ha tocado? Y apareció una mujer

piedad de mí. Jesús le dice: mujer, ve en paz, porque tu fe te ha hecho salva. Ve en paz, mujer. Y Jesús, después de haber sanado a esta mujer que sufría de un flujo de sangre, continuaba su viaje a la casa de Jairo. Pero instantes antes de llegar, aparece un criado de Jairo corriendo diciendo: Señor, Señor, Señor, Señor, Señor, no molestéis más al maestro, porque tu hija ha muerto, tu hija ha muerto. Y Jairo se entristeció por un momento. Mas Jesús le dijo: ten paz, Jairo, porque tu hija no ha muerto, tan solo duerme. Ten paz, Jairo. Jesús consolando a Jairo, y casi al entrar a la casa aparece la mujer de Jairo.

muerto. Pero ¿qué dices, mujer? Ten paz. Ten paz, mujer, si el maestro está aquí. Jesús está aquí y él dice que solo duerme. Ten paz, mujer, el maestro está aquí. El maestro está aquí, Jesús. Está aquí. Y Jesús, al entrar a la casa, miró hacia el suelo y vio a la niña postrada.

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1: Eres precioso, Jesús.

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Mucha gente está alarmada. ¿Qué ha pasado? Se preguntan. ¿Qué ha pasado?

el mundo va a creer cuando entre tú y yo caigan las barreras y el amor de Dios sea verdad entre nosotros. El mundo va a creer cuando la paja que hay en tu ojo y la viga que hay en el mío sean rendidas a los pies de nuestro Salvador y dispongamos nuestras vidas para Él. Ven, hermano, ven. Dame tu mano y caminemos juntos las millas que sean necesarias para alegrar el corazón de nuestro Padre. Amémonos. Amémonos unos a otros porque el amor verdadero es de Dios y Él nos quiere juntos, glorificándole con la actitud de nuestro corazón, en la unidad, en la obediencia, en el perdón. Hay tanto por hacer.

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1: Génesis capítulo 29, el verso 25, y también usted va a estar leyendo en Primera de Samuel, o vamos a estar leyendo mejor en Primera de Samuel, capítulo 25, el verso 3. Vamos a estar dando lectura a estos dos versículos de la palabra del Señor. Dice: venida la mañana, Génesis capítulo 29, el verso 25, venida la mañana, he aquí que era Lea. Y Jacob dijo a Labán: ¿qué es esto que me has hecho? ¿No te he servido por Raquel? ¿Por qué pues me has engañado? Y primer libro de Samuel, capítulo 25, el verso 3. Y aquel varón se llamaba Nabal, y su mujer Abigail. Era aquella mujer de buen entendimiento y de hermosa apariencia, pero el hombre era duro y de malas obras, y era del linaje de Caleb. Vamos a estar muy atentos a esta palabra, y quisiera en esta hora compartir un tema, y quiero que estén muy atentos a él. Es dos mujeres que nos enseñan a convivir en un matrimonio difícil. Dos mujeres que nos enseñan a convivir en un matrimonio difícil. Amados hermanos, la palabra de Dios contiene momentos decisivos en la vida de muchos hombres, de muchas mujeres, situaciones cruciales que tuvieron que pasar muchos de estos hombres, muchas de estas mujeres que están registradas en la palabra de Dios, y situaciones que lo llevaron a tomar también decisiones de vida o muerte. Muchos de esos hombres y de esas mujeres fueron hombres y mujeres temerosas de Dios. Yo quiero que usted tenga muy presente, como siempre lo hemos dicho, que jamás el amar a Dios, el servir a Dios, el tener en nuestro corazón al Señor, nos hará inmunes a las pruebas, nos hará inmunes a los momentos difíciles. Las pruebas, amados hermanos y amigos que me escuchan, las aflicciones son una experiencia universal que cada ser humano, sea creyente o no, tendremos que enfrentar en algún momento de nuestra existencia. Cada uno de nosotros siempre tendremos que cruzar nuestro propio desierto, tendremos que cruzar nuestro propio valle, y lo tendremos que cruzar solos. Tendremos que enfrentar las pruebas solos, tendremos que enfrentar las situaciones solos, porque nadie nos podrá reemplazar, nadie lo podrá hacer por nosotros. ¿Qué es lo más maravilloso que nosotros encontramos en la palabra de Dios? Es que Dios no nos garantizó que no fuésemos golpeados algún día. Dios no nos garantizó que no íbamos a ser decepcionados algún día. Nuestro Señor Jesucristo fue muy claro, fue muy enfático, y Él nos dijo: en el mundo tendréis aflicción. Él nos dijo: muchas, abundantes son las aflicciones del justo. Pero ¿qué es lo más maravilloso, amados hermanos? Él sí nos garantizó algo. Él sí nos garantizó algo precioso que va a cambiar todo el curso de esas pruebas, el curso de las circunstancias, por más oscuras que éstas sean. Él nos garantizó algo, y fue la victoria. Él dijo: pero confiad, yo he vencido al mundo. Él nos garantizó todos los días de nuestra vida su ayuda, su fortaleza, su compañía. Él nos dijo: yo estoy contigo, yo estoy con vosotros todos los días hasta el fin del mundo. Eso es lo más maravilloso, amados hermanos. Lo más grande es saber que Dios siempre estará a nuestro lado. Lo más grande es saber que Dios siempre estará dándonos las fuerzas, dándonos el consuelo necesario para sobrellevar tu dolor y mi dolor. No hay situación difícil, entonces, que Dios permita que a la vez no tenga su salida. No hay problema, no hay circunstancia, adversidad, por más grande que sea, que no tenga una luz en medio de ese túnel, que no haya esa esperanza ahí en nuestro corazón de que algo va a suceder, de que no estamos ahí destinados al fracaso, destinados a la ruina, sino que ese que está con nosotros a nuestro lado nos va a dar siempre esa salida al problema, esa solución a esa adversidad. No hay situación entonces que Dios permita, y no hay prueba que Dios permita que no sea hecha a nuestra medida. Nunca lo olvide, amada hermana, amado hermano, amigo que me escucha. No hay prueba, no hay dificultad que no sea hecha a nuestra medida. ¿Por qué lo digo? Porque hay una palabra de Dios en este libro sagrado que nos dice que Él no nos va a probar más de lo que podamos resistir. Eso quiere decir que usted que está pasando por esa situación que le parece imposible de soportar, imposible de salir de esa circunstancia, no se angustie. Si Dios lo está probando y si Dios le ha dado esa prueba quizás muy grande y la magnitud del dolor es mucho, no se angustie, porque Dios no lo va a probar más de lo que usted pueda resistir. Y si Él le ha enviado esa prueba de antemano, ya Dios lo ha equipado a usted con la fortaleza, con el coraje, con el vigor interno que usted necesita para hacerle frente a esa situación. Amados hermanos, el dolor, las pruebas, las circunstancias siempre traerán una lección para nosotros, sea moral o sea espiritual. Y lo más grande es que Dios utilizará cada momento difícil para moldearnos, para forjar nuestro carácter. A veces esas pruebas, ese dolor, esa aflicción que lo vemos como impedimentos, son precisamente ellos los instrumentos de que se vale Dios para bendecirnos a la postre. Lo que vemos como una maldición, amados hermanos, lo que vemos como una tragedia, es en realidad una gran bendición. Dios ve en el sufrimiento un caudal de riquezas. Dios ve en el sufrimiento, en la prueba, un caudal de bendiciones que usted y yo podemos ignorar. Pero la prueba, el dolor, pudiésemos decir, es la antesala de las bendiciones. La prueba en el plan de Dios siempre estarán ligadas a grandes bendiciones que vienen detrás de ellas. Pero ¿sabe qué? Lo más maravilloso que vemos en el registro de la palabra de Dios, cuando miramos la vida de esos hombres y la vida de esas mujeres que fueron probados, que pasaron por circunstancias muy dolorosas, es que en cada suceso no solo la mano de Dios se movió a su favor, sino que aunque sus circunstancias fueron dolorosas, fueron adversas y el enemigo quería a través de ellas verlos tirados en el suelo, verlos vencidos, verlos amargados, verlos acallados. Dios utilizó todo esto para mostrar su gloria. Dios utilizó todo ello para mostrar su poder y para encaminarlo a una gloriosa bendición, porque se hace una realidad una vez más la promesa de Dios que a los que le aman, a los que le sirven, a los que son fieles, todas las cosas que vengan sobre ellos ayudarán para bien. Alabado el nombre del Señor. El tema que nos ocupa, amados hermanos, en esta hora es dos mujeres que nos enseñan a convivir en un matrimonio difícil. En otras palabras, vamos a mirar cómo enfrentar un matrimonio difícil o cómo convivir con una persona difícil, quizás en el hogar, en el trabajo, en el estudio. ¿Sabe algo, amados hermanos y amigos? Y es que siempre encontraremos en nuestro camino y en nuestras relaciones a alguien que hará nuestra vida complicada en algún momento. Encontraremos a alguien que tratará de hacer de nuestra vida una vida triste. Puede ser un compañero de trabajo, puede ser un miembro de la familia, inclusive tu esposo o tu esposa. A veces es fácil dejar que las circunstancias controlen nuestros pensamientos, controlen nuestras palabras, controlen nuestras acciones. Y lo más triste es que cuando nosotros permitimos que suceda eso, entonces vamos a reaccionar, vamos a hablar, vamos a obrar impulsados por el dolor, impulsados por la ira, impulsados por la decepción. Convivir con una persona difícil, hay que reconocerlo, es realmente un desafío. Tener un matrimonio difícil es un gran reto para cada esposa, para cada esposo. No hay nada más complejo, en cierta medida, amados hermanos, y desalentador a la vez, que compartir la vida con alguien que es conflictivo. Muchos hombres tienen la bendición, y una bendición enorme, se los digo, usted esposo que me escucha, muchos hombres tienen la bendición por tener por esposa a una mujer de Dios, a una mujer sabia, a una mujer prudente, a una mujer sumisa, a una mujer humilde, respetuosa. Una bendición tener a su lado una verdadera hija de Dios. Pero lastimosamente muchas de esas mujeres no tienen esa bendición, sino que al contrario, sus esposos son prepotentes, sus esposos son altaneros, sus esposos son insensatos, desagradecidos, ingratos. Y cuando hablamos de la ingratitud, un hombre dijo: cuando se ha dicho que un hombre es ingrato, habéis dicho todo lo peor que podéis decir de él. ¿Por qué? Porque cuando una persona es ingrata, lleva dentro de su alma una fuente de maldad, una fuente que lo puede llevar a hacer cosas nunca pensadas en la mente de un ser humano. Entonces, muchas de estas mujeres, hijas de Dios, que aman a Dios, que se han guardado para Dios, no tienen la bendición de tener un hombre sabio. En una sola palabra, esa mujer, esa hija de Dios, tiene por esposo a un hombre necio. a un hombre insensato en su manera de comportarse. A veces, amados oyentes, la insensatez de esos hombres, el comportamiento altanero de esos hombres e imprudente hace que ellos tengan que vivir siempre, o ellas, mejor, sus esposas, tengan que vivir siempre arreglándoles los problemas que ellos mismos han buscado. Muchas de esas mujeres tienen que estar constantemente mirando cómo suavizan la situación que ellos mismos han levantado con sus amigos, con sus familiares, como lo vamos a ver más adelante en el hogar de Abigail. Pero también muchas de estas mujeres que se han casado y muchas que sirven al Señor viven tristes situaciones en su matrimonio, porque a muchas de estas mujeres les ha sucedido o les sucede igual que Lea. Conviven con una persona, con un esposo que no les ama. Conviven con un hombre que no les ha valorado por lo que son y no por su apariencia, no por su belleza. Estas dos mujeres, Lea y Abigail, que han quedado, amados hermanos, registradas en la palabra de Dios, nos muestran que siempre habrá una salida. Gloria al Señor. Siempre habrá una luz en un túnel oscuro. Posiblemente ese túnel oscuro, amada amiga, amada hermana, lo estás enfrentando hoy mismo. Estás viviendo esa situación triste. Estás viviendo grandes problemas en tu relación con tu esposo o con tu esposa,

aquellas mujeres que en este mismo momento están atrapadas en un matrimonio difícil, que siempre pasan tristes, pasan angustiadas, pasan desesperadas, pasan decepcionadas en su hogar y ven que la situación día a día se convierte en algo más difícil. A través de esta palabra, Dios quiere decirte que siempre, si hay una hija de Dios, si hay un hijo de Dios que clama, que le es fiel, siempre Dios le dará una salida, por más fuerte y adversa que sea tu situación. Y Dios nos dice que como esposas podremos salir airosas, victoriosas, no importando lo recio y triste de tu condición. Si estás viviendo con un hombre difícil, mujer de Dios, no te des por vencida. Si estás viviendo, tú que eres un hijo de Dios, un hombre fiel que ama el servir, que ama el ser fiel al Señor, que ama buscar a Dios, y tu esposa siempre ha sido una mujer incrédula, una mujer difícil, una mujer que no te ha valorado, una mujer que no encuentra nada bueno y encomiable en tu vida, no te preocupes. Dios no conoce los límites. Dios tiene su tiempo preciso, su tiempo exacto para recompensar cada situación dolorosa que te ha hecho derramar tus lágrimas, y que en medio de tu servicio a Dios y en medio de tu trabajo te sientes solo, te sientes sin un apoyo. Pero lo más importante es que tú no estás solo. Dios valora tu trabajo, te valora como hijo de Él, te valora como un instrumento en las manos de Dios que ha traído bendición a muchas personas. Alabado el nombre del Señor. Entonces, si estás viviendo con un hombre difícil o una mujer difícil, no te des por vencida, no te des por vencido. Dios te dará la fortaleza, la sabiduría para enfrentar cada situación. Amados hermanos, escuche muy bien esto y ojalá usted lo tenga muy grabado en su corazón. Dios a veces obra en nuestras vidas, no, escuche bien, no dándonos una situación perfecta, sino demostrándonos su poder y su amor en nuestras situaciones imperfectas. Dios obra para nuestro bien, permitiendo las luchas en relaciones imperfectas, porque Él quiere recibir siempre la gloria, el reconocimiento, la exaltación. Alabado el nombre del Señor. Amados hermanos, en este capítulo 29 de Génesis, este capítulo nos narra cómo Jacob llega a casa de Labán y allí conoce a su hija Raquel. Esta joven, dice la palabra de Dios, era demasiado hermosa. Él se enamora profundamente de ella. Nos dice el registro bíblico que él habla con su padre y él le dice: sírveme 7 años para que te puedas casar con mi hija, para que te puedas casar con ella. Al transcurso de los 7 años, al cumplirlos, Jacob le dice a Labán: ya he cumplido los 7 años, dame a tu hija. 7 años trabajó y nos dice,

dice en ese versículo 20 de ese mismo capítulo que esos 7 años le parecieron como pocos días porque la amaba. Pero el día de la boda, dice la palabra, que el suegro de Jacob, Labán, hizo un gran banquete y ya al anochecer le entregó a su hija. Pero ¿qué sucedió, amados hermanos? Al amanecer, Jacob se da cuenta que no es Raquel, sino que es su hermana Lea. Y va donde Labán, Jacob, y le dice: me has engañado, yo trabajé, me esforcé, fue para casarme con Raquel y tú me has dado a Lea. Y Labán le responde a Jacob justificando su engaño y le dice: la costumbre aquí es que no se puede casar la menor antes que la mayor. Si quieres tener a Raquel, le dice este hombre, debes trabajar otros 7 años, debes de trabajarme otros 7 años. Y nos dice la palabra de Dios que Jacob así lo hizo. Es así, amados hermanos, como Lea, esta mujer, es protagonista de una triste relación con un hombre que no la amaba, que tampoco Jacob lo había hecho a propósito, ni mucho menos ella, sino que fue por elección de Labán. A Lea no la amaban y se vio sosteniendo una relación triste, una relación difícil, teniendo que soportar que el corazón de su esposo no estaba con ella. Sin embargo, cuando nosotros leemos todo este suceso, y esto me conmueve el corazón, amados hermanos, cuando todo esto está sucediendo, hay unos ojos que no le habían perdido de vista a Lea, y eran los ojos de Dios, los ojos del Hacedor de maravillas, los ojos del Creador del mundo, del Creador del universo, del Creador de nuestras propias vidas. Nos dice que Dios lo vio e hizo que concibiese hijos a Jacob, no una sola vez, sino 7 veces. Le dio Dios a Lea 6 varones, uno detrás del otro, y una hija, a Dina. Aunque su esposo no la amaba, amados hermanos, amadas hermanas que me escuchan, había un Dios en el cielo que estaba atento a esta valiosa mujer. Cada uno de los nombres que esta mujer le dio a sus hijos nos revela lo que había en su corazón. Y ojalá usted esté muy atenta a ello, amados hermanos y amadas hermanas. En Génesis, ese capítulo 29, el verso 31 y el verso 32, mire lo que nos dice la palabra. Y vio Jehová que Lea era menospreciada y le dio hijos, pero Raquel era estéril. Y concibió Lea y dio a luz un hijo y llamó su nombre Rubén. ¿Por qué le puso Rubén a su hijo? Aquí nos dice la misma palabra de Dios, porque ella dijo: ha mirado Jehová mi aflicción. Ahora por tanto, escuche bien esto, ahora por tanto me amará mi marido. Encuentro en los nombres que esta mujer puso a cada uno de sus hijos que se expresa, se manifiesta la gran ansiedad, la gran necesidad que había en su corazón
de que su esposo la valorara, de que su esposo la amara. Muestra en cada uno de los nombres que colocó a sus hijos la gran aflicción que ella llevaba dentro de su corazón, el gran dolor y la gran tristeza que ella llevaba en su interior. Nos dice la palabra de Dios en ese mismo capítulo que después concibió otra vez y le llamó a su hijo, le puso por nombre Simeón. ¿Por qué lo llamó así? También nos lo expresa la palabra de Dios, porque ella dijo: por cuanto yo, Jehová, que yo era menospreciada, me ha dado también este. Y concibió el tercer hijo y lo dio a luz, y fue otro varón, y le llamó Leví. Y dice la palabra de Dios, ¿por qué le llamó Leví? Dice: ahora, esta vez, se unirá mi marido conmigo, porque le he dado a luz tres hijos varones. Amados hermanos, Lea esperaba que cada nuevo hijo produjese alguna diferencia en su matrimonio, que de alguna manera Jacob, su esposo, empezara a valorarla, empezara a amarla como amaba a Raquel. ¿Sabe una cosa? Que muchas esposas hoy, en nuestros días, hacen hasta lo imposible para ganar o mantener el amor de un esposo que no les corresponde, y con la misma frecuencia, al igual que Lea, su esperanza se convierte en una esperanza postergada o en una esperanza defraudada. Amados hermanos, es muy difícil vivir en una relación cuando es uno solo el que ama. Es muy difícil vivir en una relación cuando es uno solo el que valora, cuando no hay amor profundo, cuando no hay amor mutuo, cuando no hay un amor comprometido profundamente con esa mujer o con ese hombre. Es muy difícil sostener una relación de esta manera, pero no es imposible tampoco. Al paso de las decepciones que expresaba el corazón de Lea o los labios de Lea, ¿sabe qué me llama la atención? Que Lea pasó de expresar su anhelo de amor de Jacob a aceptar y complacerse en el amor que es sobre todo amor, el amor poderoso de Dios. Alabado el nombre del Señor. La atención de Lea, amados hermanos, cambió de lo que le faltaba a lo que tenía, a lo que poseía en su alma. Es verdad que las cosas con Jacob seguían igual. Él seguía soñando y amando a Raquel. Lea entendió que ella no lo podía cambiar. Oh, amados hermanos, pero algo sí entendió Lea: que ella sí podía cambiarse a sí misma, que ella sí podría cambiar su centro de esperanza, su centro de atención, que ella sí podría reconocer que no estaba sola, que no estaba desamparada, que no estaba olvidada, que no estaba abandonada, que había uno que le amaba, que había uno que estaba con ella, que había uno que se compadecía de su alma.
Y era la mano poderosa de Dios que estaba sobre ella, que estaba sobre su vida, cual bálsamo, cual alivio, amados hermanos, cual aliciente en su alma angustiada, para darle razón para existir, para darle una razón para vivir, para darle una razón de ser. Y esa razón de ser Dios se la estaba dando cada día, a medida de su presencia que caía sobre ella, a medida de esa bendición de los hijos. Es que los hijos son un bálsamo para el corazón angustiado. Los hijos son una de las más grandes y poderosas y valiosas bendiciones que Dios puede dar a una mujer, dar a una mujer que quizás no tiene una completa felicidad en su hogar, pero Dios sabe cómo es bálsamo el corazón de esa mujer, dándole la bendición de una hija, dándole la bendición de un hijo o de muchos hijos. Y son esos hijos, aparte de la presencia de Dios en nuestra vida, la que nos da razón para seguir luchando, la que siempre nos dará razón y motivo para guardarnos en fidelidad a Dios. Son esos hijos, oh amados hermanos, son esas hijas las que Dios utiliza para levantarnos cuando estamos postrados, cuando estamos caídos. Oh, alabado el nombre del Señor. Es aquí donde Lea nos enseña el primer paso para nosotros convivir con una persona difícil, para poder vivir en un matrimonio difícil, para poder subsistir en un ambiente hostil, puede ser en un hogar como en un lugar de trabajo. Amados hermanos, las batallas más duras e importantes son las que peleamos diariamente en nosotros mismos y en nuestra mente, en nuestro corazón. Dice el libro de Proverbios, capítulo 23, el verso 7, que según el pensamiento del hombre, según lo que haya en su corazón, así será ese hombre, así será esa mujer. La búsqueda de sentido a nuestra vida, yo quiero que lo tengas bien claro, tú que estás escuchando esta palabra en este día. La búsqueda de sentido no está en ningún hombre, sino en Dios. ¿Qué es lo que va a marcar la diferencia cuando estamos enfrentando un matrimonio difícil, cuando estamos enfrentando un ambiente hostil en el trabajo, en la empresa? ¿Qué es lo que va a cambiar esa situación, amados hermanos? Lo que va a cambiar esa situación es tener una clara identidad de quién somos en Dios. Sea en el hogar, sea en el trabajo, sea en una institución educativa que estés enfrentando, esta será la clave para no dejarte sucumbir ante los problemas, ante la adversidad de la vida. Será el principio poderoso que nos permitirá desarrollarnos como seres valiosos que somos en Dios. Amados hermanos, ese sentido de identidad de una persona y el grado en el cual está hablará por ella. Cada uno de nosotros, si no queremos que las aflicciones, que las dificultades, que los menosprecios nos sepulten, debemos saber quiénes somos en Dios. Usted
tiene que visualizarse no como su esposo le está haciendo ver, no como el patrón, el jefe le está haciendo ver, sino que usted debe de visualizarse como Dios lo está viendo, como lo que somos en Dios, porque eso que haya en nuestro corazón y que haya en nuestra mente será la imagen que reflejaremos donde quiera que vayamos y en todo lo que nosotros emprendamos. Amada hermana, amada esposa que me escuchas, el valor que Dios te ha dado no se mide por cuánto te acepten otros o por lo que tienes o por lo que conoces, tampoco por tu belleza. Tu valor, y tenlo claro, en medio de tu problema familiar, en medio de las humillaciones, en medio de los menosprecios, tu valor depende de Dios, no si alguien te ama, no si tu esposo te respeta, no si tu esposo te valora. Tu valor depende de lo que Dios ha hecho en tu vida, porque ese obrar de Dios te ha dado un valor incalculable y te ha dado la razón de ser para seguir luchando por tus hijos, para seguir luchando por ti misma. Tu valor y mi valor entonces, y ya lo hemos dicho en otras ocasiones, depende de Dios. Mi valor como persona depende de mi percepción acerca de cuán amada, cuán aceptada y cuán especial soy para el Dios que vive, para el Dios que ha hecho todo lo creado. Amada hermana, amada esposa, amada madre que me escucha, amada jovencita que me escuchas, Dios te ama y Dios te valora más que cualquier otro ser humano. Por eso nos dice en Isaías capítulo 43, el verso 4, porque a mis ojos fuiste de gran estima, fuiste honorable y yo te amé. Alabado el nombre del Señor. Amados hermanos, esto fue lo que le ayudó a Lea para salir airosa de sus tristes circunstancias, de su triste realidad. Lea pasó de centrarse en sus decepciones, de expresar su aflicción, su anhelo del amor de Jacob, a aceptar y a complacerse en el amor de Dios. La intención, la atención, perdón, de Lea, amados hermanos, cambió de lo que le faltaba a lo que tenía. A pesar de que su esposo seguía igual con ella, Lea entendió que no podía cambiarlo, pero sí podía cambiarse a sí mismo. Ella podía cambiar el centro de su atención, podría reconocer cada día la mano de Dios en su vida, la mano de Dios en cada uno de sus hijos. Y es por eso que al quedar encinta y dar al cuarto hijo, mire el nombre que le colocó. Lo llamó Judá. Y mire el motivo por el cual lo llamó Judá. Ella misma dijo: esta vez no me voy a quejar más, esta vez no voy a esperar más en que este hombre me ame, no voy a esperar más en que este hombre me valore, no voy a esperar más en que este hombre se una a mí. Esta vez voy a alabar a Dios, esta vez voy a alabar a Jehová. Alabado su nombre, aleluya. Amados hermanos, el paso más importante para tener gozo, para tener paz en un matrimonio sin amor, en una relación difícil, es cambiar nuestra atención de lo que no tenemos a lo que sí tenemos. Lea tenía cuatro varones.
en una época en que los varones lo eran todo, se dio cuenta de la abundancia, de la misericordia de Dios sobre su vida, se dio cuenta de la abundancia, de la bendición de Dios sobre su vida, y esta vez ella dijo: yo no me voy a ocupar más de alguien que no me ha valorado, que no me ama, me ocuparé de alabar a Dios que me ama, me ocuparé de alabar a Dios que se ha dignado a mirar mi aflicción, que se ha dignado a aceptarme como soy, que me ha hecho habitar en medio de familia, en medio de hijos, que traen la bendición de lo alto para mi vida. Amados hermanos, amadas hermanas que me escuchan, esto es lo que Dios quiere que hagas. Eso es lo que Dios espera de cada madre, de cada esposa, que tu corazón no siga siendo ahí llevado por la tristeza, ni llenándose de aflicción, ni llenándose de amargura, que visualice en medio de su dolor la magnitud de la misericordia de Dios para contigo, que aunque el enemigo haya querido pisotearte, que aunque el enemigo haya querido maltratarte, que aunque el enemigo haya querido menospreciarte, amilanarte, sepultarte, Dios no lo ha permitido. Dios ha sido fiel, Dios ha sido bueno para contigo. Y aunque quizás el enemigo ha dicho muchas veces: tu hogar se va a destruir, no vas a soportar más esta situación, no vas a poder seguir adelante, oh, Dios lo ha avergonzado. Y mientras más grande ha sido el ataque, más grande ha sido la misericordia de Dios sobre tu alma, sobre tu vida. Y por eso, cuando te has sentido sin fuerzas, cuando te has sentido tirada, cuando te has sentido menospreciada y humillada, Dios ha venido con su presencia, con su unción, con su gracia, y te ha abrazado y te ha levantado del polvo, al igual que levantó a Lea. Yo no conozco tu vida, yo no conozco los problemas familiares o íntimos que estás viviendo dentro de tu casa, el dolor que llevas dentro de tu alma, pero ese Dios que yo amo, ese Dios que yo sirvo, ese Dios que está aquí, sí conoce tus lágrimas, sí conoce tu dolor. Y Él te dice en esta hora: no te enfoques más en el que ha herido tu alma, no te enfoques más en el que ha decepcionado tu corazón. Mira arriba, mira que Lea, el primer hijo, el segundo, el tercer hijo, les colocó un nombre con un significado que estaba expresando el dolor que ella llevaba, la angustia que ella llevaba, la soledad en la cual ella se sentía, y la esperanza que llevaba de que el hombre que tenía como esposo la iba a amar, la iba a valorar. Oh, pero llegó un día en que Lea tuvo un encuentro personal con la misericordia de Dios, con el amor de Dios, y al cuarto hijo ya Lea no pidió que su esposo la amara. Ya Lea no expresó el gran anhelo que ella tenía de que su esposo se uniera y la valorara. No, amada hermana, después de que ella se encontró con el Dios, con el Dios de Abraham, con el Dios de Isaac, ella dice: hoy no me voy a quejar, no voy a desear que Jacob me ame, no voy a desear que él se una a mi vida, hoy me voy a encargar solo de alabar a Dios, de alabar al que ha tenido misericordia conmigo. En tu problema, en la situación adversa
que estás enfrentando en tu casa, el Señor te habla en esta hora. No pienses más en eso. Descansa en mi presencia. Descansa en mi altar. Y ocúpate, al igual que Lea, a alabarme, a glorificarme. Dile al Señor, como David lo dijo: alabaré a Jehová en todo tiempo, en medio de mis tristezas, en medio de mi soledad, en medio de mis decepciones, en medio de mi angustia. Alabaré a Dios, glorificaré a Dios. Su alabanza estará de continuo en mi boca. Alabaré a Jehová en mi dolor. Alabaré a Jehová en mi tristeza. Alabaré a Jehová en medio de mi decepción. Alabaré a Jehová en mi noche oscura. Porque Dios, amada hermana, es el único autor de los cánticos en la noche, como dice Job. Él es el único que hace que el hombre, que el ser humano pueda cantar en medio de su noche oscura de tristeza, en medio de su noche oscura de angustia. Él puede dar un cántico de acción de gracias, un cántico de alabanza, un cántico de confianza. Cuando tú cambies de actitud, madre que me escuchas, esposa que estás escuchando esta palabra, cuando tú cambies de actitud, tu tristeza tendrá que irse en el nombre del Señor. Tu dolor tendrá que huir y entenderás que tu vida tiene razón de ser. No por tu esposo, no por tus hijos, no por los compañeros de trabajo ni tu jefe. Que tu vida tiene razón de ser y valor, porque es Dios el que te lleva adelante. Porque es Dios el que te da las fuerzas. Cuando muchas veces has dicho: yo no soporto más este problema, yo no soporto más y no puedo vivir más en medio de esta situación. Oh, amada hermana, pero ha llegado Dios y te ha dicho: ¿cómo estás ahí tirada? Levántate, yo te doy fuerzas. Si no tienes ninguna, no te preocupes, yo sé multiplicar por cero. Yo multiplico las fuerzas de aquel que no tiene ninguna. No, no desmayes. Él te dice: mira, yo estoy a tu lado. Tu esposo no está, tus hijos no están, quizás tu esposa no está, pero yo estoy a tu lado para darte la mano, para ayudarte. Y eso es lo que va a marcar la diferencia. Nunca olvides, amada hermana, amado hermano, que es Dios el que te abrirá puertas. Es Dios el que obrará en tu vida. Es Dios el que abrirá camino. Porque nadie derrumba, entiéndelo y tenlo presente. Nadie derrumba a quien Dios levanta. Nadie derrota a quien Dios protege. Nadie maldice al que Dios bendice. Tenlo presente en tu alma. Por eso Lea luego llamó a su hijo, al siguiente, era el quinto hijo, lo llamó Gad, y significa fortuna. Ella dijo:
voy a alabar a Dios, voy a glorificar a Dios. Y cuando llegó la otra bendición, dijo: qué rica soy, qué bendecida soy. Dios me ha favorecido, dice, dándome una dote buena. Me ha dado 6 hijos varones. Oh, alabado el nombre del Señor. Amados hermanos, esos 6 hijos, se le atribuye el origen de las 6 de las 12 tribus de Israel. La desamparada, la menospreciada, la no amada, alabado el nombre del Señor. Ella dice, ya cuando tiene su otro hijo, hijo, me llamarán bienaventurada. Las mujeres me llamarán bienaventurada. Oh, se cambió la situación. La mujer que lo tenía todo al principio, Raquel, que tenía belleza, que tenía el amor de su esposo, que tenía la comprensión de su esposo, la encontramos llena de envidia y frustración. Eso lo leemos ahí en el mismo capítulo 30 de ese mismo libro, el verso 1. Y decía a Jacob, Raquel, le decía a Jacob: dame hijos, o si no me muero. Y se enojó Jacob y le dijo: ¿soy yo Dios acaso que te impidió el fruto de tu vientre? Mire cómo estaba viviendo Raquel. En la misericordia de Dios, más adelante, usted lee en esa porción, Dios tiene misericordia también de Raquel y le concede un hijo a José. Pero pasa el tiempo y Raquel concibe y va a dar a luz su segundo hijo, Benjamín. Pero nos dice la palabra de Dios que al dar a luz, esta mujer muere. Me llama tanto la atención, amados hermanos, de ver lo serio cuando nosotros expresamos palabras y no pensamos bien en lo que estamos diciendo. Raquel, en medio de su tristeza, en medio de su soledad por no tener hijos, a pesar de tener el amor y la comprensión de Jacob, ella le dice a este hombre de Dios, le dice: dame hijos, o si no me muero. Tuvo 2 hijos y murió muy joven. Pero al seguirnos ocupando de Lea, en Rut capítulo 4, el verso 11, se le menciona no solo a ella, sino también a Raquel, y se habla de ella como la madre que ayudó a edificar la casa de Israel. De la tristeza personal de Lea salieron ricas bendiciones, no solo para Israel, sino para todo el mundo. ¿Sabes por qué? Porque Lea, la menospreciada, la no amada, fue la que dio a luz a Judá, de quien provino David, el más grande rey de Israel, y de él iba a venir el león de la tribu de Judá, nuestro Señor Jesucristo, amados hermanos. Al igual que Lea, yo quiero decirte en esta hora, a través de esta palabra,
podemos centrarnos en lo que nos falta y ser desagradecidos. O como también, como Lea, podemos decidir centrarnos en lo que tenemos y disponernos en cada adversidad, en cada situación, a alabar y a glorificar a Dios. Y saben una cosa, el hacerlo nos ayudará a descubrir que Dios ha obrado un milagro a través de nuestra tristeza, a través de nuestro dolor, posiblemente bendiciendo a la familia, bendiciendo a los compañeros de trabajo, bendiciendo quizás a los vecinos, pues tus heridas, tus cicatrices se pueden convertir en tu riqueza. Cada herida en tu corazón se puede convertir en un canal, amadas hermanas, amados hermanos, por donde fluya la gloria de Dios en tu vida, la presencia de Dios en tu vida, la unción de Dios en tu vida. Y cuando eso suceda, entonces, al igual que Lea, tendrás que agradecer a Dios por lo que no entendiste en el presente, pero mañana le darás gracias a Dios por las lágrimas que derramaste, por los golpes que recibiste, por el menosprecio del cual fuiste objeto de alguien. Y alabarás a Dios, porque no solo la bendición quedará en tu casa, sino que traspasará fronteras, límites, porque Dios siempre nos dará más de lo que merecemos. Dios siempre nos dará más de lo que pedimos o esperamos, amados hermanos. Ahora rápidamente vamos a mirar la segunda mujer que nos enseña cómo convivir con una persona difícil o en un matrimonio difícil. Allí en el capítulo 25 nosotros encontramos, del primer libro de Samuel, encontramos a una mujer valiosa, hija de Dios, consagrada a Dios, que se ve envuelta en una triste situación provocada no por ella, sino por su esposo. Situación, amados hermanos, que le llevó al borde de la muerte, le llevó a estar bajo sentencia de muerte. Su esposo, Nabal, nos dice la palabra de Dios que era un hombre rico, era un hombre acaudalado, tenía cantidad de siervos, pero se nos menciona en este capítulo que este hombre tenía 3,000 ovejas y 1,000 cabras. Al paso que transcurre este capítulo, se nos dice que David, que aún no se había sentado en el trono, solicita a Nabal que le enviase o le prestase una ayuda a sus hombres. Y él le dice, con los 10 hombres que David le envió este recado a Nabal, le dice: los pastores, tus pastores, han estado con nosotros y no les hemos tratado mal ni les faltó nada en todo el tiempo que han estado en Carmel. Y David le envía a decir: te ruego que des lo que tengas a mano a tus siervos y a tu hijo David. Dice la Biblia que cuando este hombre oyó este recado, lo que dijo fue: ¿quién es David y quién es el hijo de Isaí? Muchos siervos hay que huyen de sus señores. Él dice: he de tomar ahora mi pan, he de tomar ahora mi agua, mi carne que he preparado para mis esquiladores y darla a hombres que no sé de dónde son.
cuando los hombres de David le dan la respuesta a David, dice la palabra que él le dijo a sus hombres: ciñase cada uno su espada. Y también David se ciñó su espada y subieron tras David, nos dice la palabra, como 400 hombres. Y la sentencia que había proferido David era: de aquí a mañana, de todo lo que fuere de Nabal, no he de dejar con vida ni un varón. Nos dice la palabra que un criado de Nabal, que había sido testigo de todo lo que se había hablado, dio aviso a su esposa Abigail. Nos dice que cuando él llega donde la esposa de Nabal, Abigail, le dice: David envió a tu esposo sus siervos a pedir ayuda, pero nuestro amo los ha zaherido. Y aquellos hombres, le dice el siervo Abigail, aquellos hombres han sido o fueron con nosotros muy buenos, nunca nos trataron mal ni nos faltó nada en todo el tiempo que anduvimos con ellos. Cuando estábamos en el campo, muro fueron para nosotros, le dice, de día y de noche. Todos los días que hemos estado con ellos apacentando las ovejas, ahora pues, Abigail, ama, ahora reflexiona y ve lo que has de hacer, porque el mal ya está resuelto contra nuestro amo y contra toda su casa, pues él es un hombre tan perverso que no hay quien pueda hablarle. Cuando esta mujer de Dios escuchó esta noticia, amados hermanos, nos dice la palabra que inmediatamente, sin perder tiempo, Abigail tomó 200 panes, 2 cueros de vino, 5 ovejas guisadas, nos dice la palabra, tomó 5 medidas de grano tostado, 200 higos secos, y los cargó todo en asnos y dijo a sus criados: id delante de mí y yo os seguiré luego. Y nada declaró a su marido. Sabe que Nabal tenía ventajas espirituales. Era descendiente de Caleb, de un gran hombre de Dios. Sin embargo, la insensatez no lo dejó entender sus privilegios. No lo dejó entender la magnitud de las bendiciones que tenía sobre su vida, que tenía sobre su descendencia, que tenía sobre su cabeza. Amados hermanos, se hace una realidad lo que nos dice la palabra de Dios: el hombre que está en honra, el hombre que Dios bendice y no lo entiende, es peor que las bestias del campo. ¿A cuántos hombres Dios los ha bendecido? ¿A cuántos hombres Dios le ha dado la gran bendición de tener familiares cristianos, de tener unos suegros cristianos, de tener hermanos cristianos, hijos de Dios, cuya bendición divina está sobre su cabeza, sobre sus vidas? Pero estos hombres insensatos no lo han visto como una bendición, lo han visto como lo peor que les ha podido suceder a su familia, a su hogar. Y yo quiero decirle: el hombre que Dios ha dado bendición, que Dios le ha colmado de privilegios y no lo valora, escuche lo que dice la palabra, es peor que una bestia y actuará sin razón, actuará sin ser
acuerdo en sus decisiones. Y no le importará si con esas decisiones insensatas, no le importará si ese amor que tiene por el dinero, por la ambición de ser rico, de tenerlo todo, va a destruir su esposa, va a destruir sus hijos. No le interesa. Pero yo quiero decirle también en esta hora, Dios también tiene un límite para esa bendición sobre aquel que no valora, sobre aquel que no considera los privilegios grandes que Dios le ha dado. Y por más que usted quiera enriquecerse, por más que usted quiera tener y tener, las puertas del cielo se pueden cerrar si usted sigue guiado por la soberbia y el orgullo y la prepotencia que hay en su corazón. Amados hermanos, podemos imaginarnos lo que pudo haber sido para esta mujer vivir con este hombre. ¿Qué puede ser peor que estar unida a un esposo completamente desprovisto de ternura, de consideración, de preocupación por su bienestar? Este hombre, Nabal, no era una perita en dulce. La palabra de Dios lo describe como un hombre sin entendimiento, sin sentimientos. Era un hombre duro, de malas obras, muy tacaño, perverso, necio, no escuchaba razones, no le gustaba que nadie le hablara, como dijo el siervo. Sin embargo, esta mujer, amados hermanos, supo convivir con él, pues después de todo era su esposo. Y es ahí también donde se cumple la palabra de Dios cuando dice: la mujer sabia edifica la casa, mas la necia con sus manos la derriba. Y es ahí donde nosotros encontramos ese otro paso que hay que dar y se puede dar cuando se está viviendo en una relación difícil, y es pedir sabiduría a Dios, pedir entendimiento a Dios para saber sobrellevar ese matrimonio difícil, para saber sobrellevar a esa persona difícil. Cuando somos mujeres sabias, cuando somos mujeres entendidas, podremos sobrellevar a esos esposos, aún con toda la colección de defectos que ellos puedan tener. Dios le dará fuerzas y la sabiduría y la cordura y la paciencia para no rendirte, para entender que Dios no nos probará más de lo que podamos soportar, para entender que en medio de esa situación que estás enfrentando, tú no estás sola, porque Dios nos ha dado una promesa. Allí en Isaías capítulo 41, el verso 10: no temas, porque yo estoy contigo; no desmayes, porque yo soy tu Dios que te esfuerzo. Siempre te ayudaré, siempre te sostendré con la diestra de mi justicia. Amada madre y esposa, tu sacrificio, tarde o temprano, tendrá frutos. Tu paciencia y la mansedumbre, algún día tendrá su recompensa. Esta mujer soportó como esposa fiel el mal carácter de Nabal y no permitió ser víctima de las circunstancias, mucho menos dejó
que los años que llevaba al lado de este hombre la volvieran una mujer amargada. En otras palabras, Abigail no se dejó contaminar, no se dejó amargar por el proceder de su esposo, por la insensatez de su esposo. ¿Y sabes por qué eso no le afectó a ella, amada hermana, que me estás escuchando? Porque Abigail tenía su propia identidad. Abigail tenía su propia vida espiritual. Abigail no se conformó, no aceptó su situación de tristeza, ni se conformó a la sentencia, a la amenaza de muerte, de destrucción que había sobre su casa, sobre su hogar. Abigail entonces, amadas hermanas, fue una mujer con equilibrio espiritual, con dominio propio. Y yo quiero decirte, solo Dios puede dar a una mujer el poder para ser independiente a las circunstancias que le estén rodeando. Y eso es lo que va a marcar la diferencia cuando se está viviendo en un hogar difícil, en un matrimonio difícil, con un cónyuge difícil. Dios es el único que va a permitir que eso no le afecte, que eso no la tire al suelo, que esa situación, por más fuerte que sea, no la contagie, no la contamine. Ese paso que hay que dar en medio de esa situación difícil es siempre permanecer firme en lo que nosotros creemos que es correcto. Yo no sé cómo sea su esposo, no sé las decisiones que él esté tomando, no sé lo insensato o lo sabio que puede hacer su esposo, pero usted, como hija de Dios, como una mujer de Dios, usted no puede dejarse contaminar de la amargura de su esposo. Usted no puede dejarse contaminar del odio de su esposo. Usted no puede dejarse contaminar del resentimiento que su esposo lleva en su corazón. Usted tiene que conservar la presencia de Dios en su vida, el temor de Dios en su vida. Usted tiene que hacerlo de Abigail, permanecer íntegra delante de Dios. Así el que esté a su lado sea un insensato, un hombre necio, un hombre que no tiene temor de Dios, un hombre que no ama a Dios. Amada hermana, amado hermano, nunca olvide que el justo será como la palmera, crecerá como la palmera. Y siempre lo hemos mencionado, la característica mayor de la palmera consiste en que la palmera vive, subsiste donde otros árboles mueren, y lo hace porque sus raíces no se quedan en la superficie, sus raíces van ahí introduciéndose en la tierra, profundizándose en la tierra hasta encontrar aguas subterráneas. Si usted quiere subsistir en ese problema, en ese matrimonio difícil, si usted quiere permanecer amando a Dios, viviendo con esa persona difícil, usted tiene que aprender a buscar esa vida interna, esa vida espiritual. Usted tiene que aprender a profundizar sus raíces en Dios, a profundizar sus raíces en la palabra de Dios, a profundizar sus raíces en la gloria de Dios y en los principios y en los valores que están en la palabra de Dios. Si usted quiere ver la gloria de Dios en su vida, en su casa,
usted tiene que tomar la determinación: yo no me voy a dejar contaminar por lo que hay en mi esposo, por lo que hay en mi esposa. Yo voy a agradar a Dios, yo voy a amar a aquellos que nos han extendido la mano, yo voy a amar a mis padres, yo voy a amar a mis hermanos, yo voy a amar al pastor, al líder, yo voy a amar a aquellos que han hecho algo en beneficio para nuestra vida. Amado hermano, amada hermana, usted tiene que aprender a refugiarse en Dios, buscando esa savia espiritual que se obtiene solo en la presencia de Dios. Oh, alabado el nombre del Señor. ¿Cuál es ese otro paso que hay que dar si queremos subsistir, por más triste que sea la situación que estamos viviendo? Al tener la sabiduría de Dios, al conservar en nuestro corazón la vida de Dios.

amadas hermanas y hermanos, amigas y amigos que me escuchan, nos llevará a levantarnos, nos llevará a sacudirnos de la comodidad, nos llevará a tener un oído receptivo a la voz de Dios. Abigail entendió que era Dios que le estaba hablando a través de este humilde criado, y ella no se endurece, ella no le menosprecia, era la jefe, la patrona, y ella esto no le afecta. Es más, tenía un oído sensible, tenía buen entendimiento, como dice la palabra, tenía la sabiduría de Dios, tenía la vida propia, tenía esos valores cristianos allá dentro de su alma, y eso la hizo reaccionar y hacer algo en favor de su familia. Amadas hermanas, Dios quiere que seamos conscientes que hay que actuar ya. Al igual que se dio cuenta Abigail, ella dijo: yo no tengo tiempo para perder, yo no puedo quedarme aquí sentada meditando qué es lo que voy a hacer. No, esta mujer, como vivía ahí llena de la palabra, llena de la presencia de Dios, ella dijo: yo no voy a perder tiempo, yo me voy a levantar, yo voy a actuar, porque es la hora de hacer algo. Amadas hermanas, Dios permite muchas veces que usted y yo seamos conscientes y escuchemos lo que está acechando a su esposo, lo que está acechando a sus hijos, lo que está acechando a sus seres queridos, lo que está acechando a su familia. Abigail escuchó y ella dice: este es el tiempo de yo hacer algo por mi familia, de yo hacer algo por mi esposo, de yo hacer algo por mi casa. Oh, amados hermanos, es que el siguiente paso que nos va a llevar el tener vida propia, el conservar esa savia espiritual en nuestra vida, es que nos va a hacer tener estabilidad en medio de la crisis. Ella no le dijo nada a su esposo. Ella se dio cuenta: este hombre nada puede hacer por mí. Amadas hermanas, hermanos, hay situaciones donde solo una intervención de Dios podrá detener el mal, podrá tomar el control de una situación en un hogar, en una vida. Solo un milagro de Dios. Abigail conservó la calma, pero tomó decisiones sabias, entendiendo que nada ganaría llorando ante ese hombre, nada ganaría desesperándose, nada ganaría perdiendo la calma. Abigail tomó el camino secreto. Un camino secreto que ella conocía, nos lo dice en ese capítulo 25, el verso 20. Y cuando nosotros lo aplicamos a nuestra vida espiritual, este paso que dio Abigail en medio de esa situación tan difícil en su familia, ese camino secreto siempre nos hablará de la oración. Y es ahí donde damos ese otro paso. Si queremos que la gloria de Dios se manifieste en nuestro matrimonio, en nuestros hijos, en nuestras situaciones difíciles, si queremos que Dios haga algo en esa situación que se nos sale de nuestras manos, es acudiendo a ese camino secreto, es haciendo uso, amada hermana, de la oración. Hay situaciones en muchas vidas, en muchos hogares.

ustedes que no van a tener solución a menos que nos humillemos, a menos que oremos, a menos que ayunemos, a menos que vigilemos delante de la presencia de Dios, a menos que nos humillemos delante de la presencia del Señor. Y yo quiero terminar con este paso, amada hermana, en medio de su preocupación, en medio de su angustia, haga uso de esta arma tan poderosa que nosotros tenemos, como es el camino de la oración. Abigail lo tomó y ella sabía que se iba a encontrar con el futuro rey de Israel, pero nosotros, al caminar por este camino secreto, al buscar a Dios en medio de la oración, no nos vamos a encontrar con un monarca terrenal, nos vamos a encontrar con el rey de reyes, con el señor de señores, con aquel que ha dicho: para mí no hay nada imposible. Abigail llegó ante David, no de cualquier manera. En el verso 23 dice que cuando vio a David, se bajó prontamente, postrándose sobre su rostro, se inclinó a tierra y se echó a sus pies. Se ofreció, siendo una mujer rica, siendo una mujer importante, se ofreció a David para ser una de sus criadas en la casa de él. Oh, amados hermanos, si no hay solución a tu situación, si la amenaza es inminente o la sentencia está próxima a ejecutarse, oh Dios, amada hermana, ha provisto un camino secreto, y ese camino nos equipará de lo que se necesita para salir de esa situación. De rodillas, nunca lo olvides, esposa que me oyes, madre, hija, esposo, padre que me escuchas, de rodillas somos más altos y más fuertes. Usted y yo podemos experimentar el poder de Dios en nuestra vida si estamos dispuestos a humillarnos delante de Dios. Nada se sostendrá en pie ante la oración de una hija de Dios, ante la oración de un hijo de Dios. El débil se vuelve invencible cuando está de rodillas ante Dios. Abigail, allí postrada ante el rey David, pide por su esposo, suplica por la vida de él, confesando su pecado. Ella pide que se le perdone su ofensa. ¿Cómo? ¿Cómo? ¿Qué es lo que está pidiendo Abigail? Que se le perdone su ofensa. Ella no era la que había fallado. Ella no era la que había faltado. Oh, ese camino secreto de la oración nos llevará, amada hermana, a interceder por otros. Y la intercesión es una fuerza poderosa. Es más que una oración, es más que una plegaria, es más que una petición. La intercesión es una lucha, la intercesión es una batalla que requiere entrega completa, que demanda un gran precio. La intercesión, amada hermana, amado hermano, es una oración llena de compasión, enfocada en otras personas. Es una oración que implora perdón, misericordia por otro que no la merece, por otro que no es digno de ella. Oh, la intercesión, amada hermana, es un dolor profundo que va acompañado con lágrimas, con gemidos. Es una oración que se hace con el alma. A esta mujer, Abigail, no le importó arriesgar su vida por salvar su hogar. Dios quiere
que muchas mujeres que me están escuchando, que están viviendo en una relación difícil, que están enfrentando grandes ataques en su hogar, en sus vidas, Dios quiere que usted se levante, que usted se despierte a implorar la misericordia de Dios, no solo por su vida, sino por ese hombre insensato, por esos hijos. Muchos de los problemas familiares han avanzado, es porque se ha descuidado la humillación delante de Dios para evitar la destrucción de la familia. Y yo quiero decirte, amada madre, amada esposa, no es a la distancia, no es llenándote de amargura, no es llenándote de resentimiento, quizás contra tu propia familia, es humillándote delante de Dios. Abigail le trae a memoria a David, en medio de su humillación, lo que Dios le había prometido, lo que Dios le había hablado. Y estando ella allí postrada ante David, le dice: acuérdate, mi Señor, acuérdate de lo que se te ha hablado. Le dice a David en el verso 28: yo te ruego que perdones a tu sierva, perdones esta ofensa, pues Jehová de cierto hará casa estable a mi Señor, por cuanto mi Señor pelea las batallas de Jehová y mal no se ha hallado en ti, aunque alguien se haya levantado para perseguir tu vida. Con todo, la vida de mi Señor será ligada a las de los que viven delante de Jehová tu Dios, y él arrojará la vida de tus enemigos como de en medio de la palma de una onda. Y acontecerá que cuando Jehová haga con mi Señor conforme, escuche bien, amado hermano, amada hermana, cuando Dios, cuando Jehová haga con mi Señor conforme a todo el bien que te he hablado y te establezca por príncipe sobre Israel, entonces mi Señor no tendrás motivo de pena ni remordimiento por haber derramado sangre sin causa o por haberte vengado por ti mismo. Guárdese pues, mi Señor, y cuando Jehová haga bien a mi Señor, acuérdate, acuérdate de tu sierva. Oh, amada hermana, amado hermano, Nabal había visto en David un aventurero, había visto a un siervo que huía de su amo. Pero esta mujer Abigail tenía vida propia, tenía la gloria de Dios en su vida, tenía, oh, esa visión espiritual en ella, y ella no estaba visualizando a David como lo estaba viendo su esposo, un aventurero, un siervo que huía de su amo. Ella tenía esa visión espiritual y veía más allá de lo que el momento dibujaba ante sus ojos físicos. David en ese momento no era rey, no tenía que comer, pero ella, esta mujer de Dios que tenía esa relación profunda con Dios, lo estaba visualizando como rey, lo estaba visualizando como vencedor sobre sus enemigos. Él estaba en el desierto, David, pero los ojos espirituales de Abigail no lo estaban viendo en el desierto, lo estaba visualizando sentado en un trono firme. No lo vio
como uno que huía. Lo vio como el fuerte guerrero que peleaba las batallas de su Señor, las batallas de su Dios. Amada hermana, amado hermano, no te guíes por lo que ven tus ojos, no te guíes por lo que estás presenciando hoy, por lo que estás oyendo hoy. Pídele a Dios en este día que abra tus ojos espirituales para que mires más allá. Quizás hoy tú estás mirando solo tristeza, aflicción, decisiones torpes de tu esposo, decisiones insensatas de tu esposo que están llevando tu vida, tu familia al desastre. Pero si tú buscas a Dios, si tú te humillas, si tú intercedes por tu esposo, por tu familia, ante Dios, no ante el hombre, ante Dios, vas a mirar más allá de lo que puedes obtener buscando a Dios. No es como visualices la situación. No es como tú mires el panorama. Es aferrándote hoy, al igual que lo hizo Abigail, a lo que Dios ha hablado, a lo que Dios ha prometido. Es aferrándote en medio de ese matrimonio difícil, en medio de esa relación difícil, en medio de tu tristeza, en medio de tus decepciones, en medio de tu prueba. Es aferrándote a lo que Dios ha declarado con su boca. Es aferrándote a las promesas de Dios. Es aferrándote por fe en tu corazón a lo que Dios ha dicho, a lo que Dios ha hablado. Oh, hermana amada, es que si le das lugar en tu corazón a la fe, en las promesas de Dios, en la palabra de Dios, esa fe te hará hablar diferente a tu esposo, te hará actuar diferente a tu esposo, porque la fe confiesa, la fe afirma, la fe cree, cree en posibilidades, cree en milagros. Hay que confesar, hay que expresar lo que creas a fin de que lo que tú digas sea hecho y la mano de Dios se manifieste. Hay un gran poder, amada hermana. Hay una gran autoridad en lo que hablamos, porque lo que confieso es el resultado de lo que yo creo. La fe llama las cosas que no son como si fuesen. Nunca olvides que las circunstancias no pueden alterar lo que Dios ha dicho. Por eso yo te invito a que te niegues a perder tu esperanza, a que te niegues a confesar derrota, a confesar muerte. No importa cuán desesperante sea tu situación, tú puedes decir: solo no estoy en medio de la prueba, voy a salir airosa, voy a salir airoso en medio de mi problema. Tú tienes que decir por fe: Señor, gracias, porque mi respuesta está a la puerta, porque mi respuesta viene de camino. Gracias, porque todo mi dolor obrará para un mayor milagro. Oh, amada hermana, no hay silencio, no lo olvides, que Dios no entienda. No hay tristeza que Dios no sepa. No hay amor que Él ignore. No hay dolor que Él no sane. Por eso ten fe, ten fe, que Él no te ha abandonado. Ten fe en que Él no te va a abandonar. Ten fe en que Él estará contigo. Y cuando tus fuerzas se terminen, entonces tampoco vas a quedar postrada. Él te levantará en sus brazos
y seguirás avanzando, pero ya no irás en tus propias fuerzas caminando, irás en los brazos de aquel que te está llevando. Si tú te atreves a creerle a Dios, si tú te atreves a apoyarte en Dios en medio de tu matrimonio difícil, en medio de tu convivencia con esa persona difícil, vas a ver la gloria de Dios manifestada. El sufrimiento de Abigail, al igual que el sufrimiento de Lea, también fue recompensado. David reconoció su gran entendimiento, reconoció su gran sabiduría. Y más tarde, Nabal, su esposo, nos dice: a los 10 días de este suceso, murió. Y ya al quedar viuda, dice la palabra que David le envía a buscar y se casa con ella. Dios peleará siempre por los que sufren. Dios peleará siempre por los que son menospreciados. Dios recompensará siempre las lágrimas de una esposa, las lágrimas de un esposo. Por eso no olvides, cuando tengas momentos difíciles, recuerda, no lo olvides, amada hermana, que un diamante es solo un trozo de carbón que soportó una presión extraordinaria. Soporta la presión, soporta. Soporta la humillación, soporta el menosprecio, soporta tu dolor, soporta esa angustia, porque a la postre brillarás con la gloria de Dios. Lo más peligroso durante una crisis que podemos hacer es alejarnos de Dios y negarle la oportunidad de obrar en nuestras vidas, de obrar en nuestro hogar, de obrar en nuestros hijos, de obrar en nuestros problemas. Amado esposo que me escuchas, valora a esa mujer, valora a tu esposa, y más si es una hija de Dios. Esposa que me oyes, y que ha sido una espina en el corazón de ese hijo de Dios, que ha sido una mujer cruel con ese hombre de Dios, que ha sido una mujer desagradecida e ingrata, y nunca has valorado que ese hombre, en vez de empuñar un arma, siempre lleva la palabra en sus manos, que en vez de estar en una cantina, permanece en la casa de Dios, que en vez de serte infiel, permanece fiel a Dios en sus caminos, pero no lo has valorado y ha sido una espina en su costado. Yo quiero decirte, Dios te cobrará cada lágrima que ese hombre ha derramado, te cobrará cada dolor que has causado en el corazón de ese hijo de Dios. Somos llamados por Dios a valorar las riquezas que tenemos. Somos llamados por Dios a valorar las bendiciones incalculables que Él nos ha dado. Porque cuando no se valora lo que tenemos, nunca nos dolerá cuando lo perdamos. Vamos a orar. Hemos escuchado la exposición de la palabra clara, hablándonos de los pasos que hay que dar cuando se vive en un matrimonio difícil, cuando se está en un ambiente hostil.
Ya todo depende de ti. Si quieres salir airoso en medio de tu situación, porque Dios está aquí dispuesto para darte la mano. Yo te invito en esta hora a que ores.

Pasando Jesús por una ciudad en la cual caminaba y predicaba, cuando de pronto apareció un hombre detrás de él corriendo diciendo: Maestro, maestro, maestro, mi hija está enferma. Mi hija está enferma, ve y sánale, sánale.

El maestro le dijo, vamos. Y cuando iban a la casa de este hombre llamado Jairo, un principal de la sinagoga de aquellos tiempos, Jesús caminaba, Jesús predicaba y en su popularidad la gente le seguía y Jesús les hablaba, cuando de pronto, ¿quién me ha tocado? ¿Quién me ha tocado? Pero maestro, maestro, si es la multitud quien te aprieta y tú dices, ¿quién te ha tocado? No, yo siento que alguien me ha tocado. ¿Quién me ha tocado? Preguntó nuevamente el maestro, porque poder y virtud ha salido de mí. ¿Quién me ha tocado? ¿Quién me ha tocado? Y apareció una mujer en medio de tanta gente llorando. Le dijo, Señor, Señor, yo

Perdóname, Señor, ten piedad de mí. Tu fama llegó a mí. El maestro le dijo: mujer,

Y así Jesús, después de haber sanado a esta mujer que sufría de un flujo de sangre, continuaba su viaje a la casa de Jairo. Pero instantes antes de llegar, apareció un criado de Jairo corriendo diciendo: Señor, Señor, Señor, Señor, no, no molestéis más al maestro, no molestéis más al maestro, porque tu hija ha muerto, tu hija ha muerto. Y Jairo se entristeció por un momento, mas Jesús le dijo: Ten paz, Jairo. Ten paz, Jairo, porque tu hija no ha muerto. Tu hija no ha muerto. Tan solo duerme. Ten paz, Jairo. Jesús, consolando a Jairo,

0: suelo.
1: Y vio a la niña postrada y le habló en arameo diciendo: Talita Kumi, Talita Kumi, Talita Kumi, que traducido quiere decir: niña, a ti te digo, niña, a ti te digo, niña, a ti te digo. A ti te digo.

Y yo sé que a veces has pensado darte por vencido, pues sé que fácil no ha sido. Pues yo comprendo.

Hallelujah. Hallelujah. Hallelujah. A ti la gloria de él. Y toda la alabanza, y toda la gloria, y toda la honra es para ti, Señor.

Señor en Santo Domingo. Tú eres el Señor en Santo Domingo.

Adoramos, oh Señor. Oh, te adoramos, oh Señor.

¿Cómo no decirte que te amo? Si cuando entra el sol por mi ventana, me saludas con tu amor otra mañana, con un beso sublime, cotidiano. ¿Cómo no decirte que te amo? Si el calor del hogar allá en la mesa, servido siempre está lo que aderezas, el alimento que viene de tus manos. ¿Cómo no decirte que te amo? Si has hecho para mí el universo, si te veo en la rosa y en los versos, y estás presente en todo lo que hago, ¿cómo no decirte que te amo? Si tu misericordia es infinita, me perdonas, me guías y me mimas, y tu voz me conduce hasta tus atrios, ¿cómo no decirte que te amo? Si soy la gracia que en mí tú depositas, vas moldeando mi vida como arcilla, con tus manos divinas.

de ternuras, dulce padre, belleza de belleza incomparable, y por encima de todos, soberano. ¿Cómo no decirte que te amo? Tú eres el dueño total del alma mía. Has borrado de mi piel melancolías y me has devuelto el gozo cuando hay llanto. ¿Cómo no decirte que te amo? Tú eres digno de loor y de alabanza. Te adoramos con panderos y con danzas, con cánticos y gritos te aclamamos. Tú eres el rey de más alto linaje y solo a ti la gloria pertenece. Donde tú estás, Señor, todo florece, porque llevas tu amor como equipaje. Hoy soy feliz al decirte que te amo. Tú eres el centro de todos mis afectos. Hoy levanto mi voz y grito al viento. Definitivamente, Padre, yo te amo.

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0: yo te puedo ayudar.
1: ¿Y quién eres tú?
0: Yo soy Jesús de Nazaret.
1: Pero si Jesús murió.

0: Te bendecimos, Señor. Tú eres digno. Celebremos a Jesús.
1: Gracias, Dios.

0: día te veremos, Señor. Solo podemos imaginar ese día.
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2. 2 con los mejores en Volvamos a Dios Radio a las 5:37 PM. Álvaro Garavito, Jehová te pastoreará y el lirio de los lirios.

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1: 6 de la tarde en punto. 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A continuación estaremos escuchando el himno nacional de la República de Colombia.

0: 316-743-4321, el número de nuestro WhatsApp al cual se pueden seguir comunicando con nosotros. Usted nos escribe y nos cuenta desde dónde nos escucha, cuál es su nombre, cuál es su apellido y también cuál es su petición. Con frecuencia revisamos las peticiones que nos dejan en nuestro WhatsApp y las presentamos delante de nuestro Dios. A esta hora de la tarde, amado oyente, la invitación es para que usted permanezca allí en la sintonía. Recuerde que Volvamos a Dios Radio transmite las 24 horas del día, los 7 días de la semana. Siempre que usted tenga el tiempo y la disposición de llegar a la sintonía, va a encontrar una programación muy especial que hemos diseñado para cada uno de ustedes con el único propósito de que usted y su familia sean bendecidos de parte de nuestro Dios. Queremos recordar a nuestros oyentes la dirección de la Iglesia Central de Volvamos a Dios en la ciudad de Medellín, Colombia. Estamos ubicados en la carrera 45, número 4490, el palo con San Juan. Y los días de reunión en este lugar son los días martes, 6 de la tarde, jueves y viernes, 6:30 de la tarde. Y el día domingo tenemos doble servicio, 8 de la mañana y 11:30 de la mañana. Es muy importante esta información para nuestros oyentes que se encuentran ubicados en Medellín y en su área metropolitana. Usted que está a la distancia, recuerde, amado oyente, que siempre va a tener esta oportunidad de recibir la señal de Volvamos a Dios Radio. También por medio de esta emisora se transmiten los cultos en vivo desde este lugar los días jueves 6:30 de la tarde y domingos 8 de la mañana y 11:30 de la mañana, pero también nos pueden seguir por medio de Facebook, de YouTube, ver las transmisiones en vivo. Saludamos a algunos de nuestros fieles oyentes de Volvamos a Dios Radio allá en la ciudad de Tuluá, departamento del Valle del Cauca. Edwin Hernández, un saludo muy especial a Sergio Londoño en Dos Quebradas, Risaralda. Saludamos también a Francisca Calderín en el Bagre, Antioquia, y hay una nueva oyente en el Bagre, Antioquia, Miriam Gómez Marín ha reportado en los últimos días que es oyente de Volvamos a Dios Radio. Les enviamos un saludo muy especial a Giovanni Graciano allá en el corregimiento del Naranjo, en Buriticá, Antioquia. Saludamos de una manera especial a cada uno de nuestros oyentes y les deseamos que nuestro Dios les continúe bendiciendo de una manera muy especial. Así que, amados oyentes, es la invitación que les enviamos desde los estudios de Volvamos a Dios Radio, que permanezca usted allí en la sintonía y recuerde estas palabras, que de noche y de día Volvamos a Dios Radio es su mejor compañía. Que el Señor les bendiga de una manera muy especial.
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siempre.

¿Cuántos alaban a Dios?

puedes usar, Señor. Hazme un vaso que tú puedes usar.

dale ese aplauso fuerte al Señor. Si quieres vivir para Él, levántalo fuerte. Oh, aleluya, queremos vivir para ti, Señor. Aleluya.

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1: Oh Señor, en este momento oramos como Oseas profetizó, Señor. Vuélvete al Señor. Vuelve tu corazón al Señor.